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1: La neta, sálganse todos de mi radio, no quiero hablar con nadie. Oigan, pues perdieron los Cowboys, pero ya lo veía venir. Y me bastó solo una noche para llorar por culpa de esos hombres otra vez. Como dicen, al final de cuentas, hombres tenían que ser, hombre. En mayas, guapísimos, altísimos, que tienen mi corazón. Pero hombres tenían que ser esos Cowboys. Ayer me preguntaba mi novio, de hecho, me decía que si fuera la NFL, si fuera de mujeres, ¿la verías? Y yo, es que sí. Es que a mí me gusta la NFL. O sea, había que ver como que qué modificaciones le hacen por el hecho de ser mujer. Pero, por ejemplo, en el flag football me gusta ver el flag football femenil. Entonces, pues, habría que ver. Pero, pues, en esta ocasión me rompieron mi corazón. Entonces, Cowboys tenían que ser. Ya no es la primera vez que hacen este tipo de cosas. Pero, volvieron a perder. Los Ravens ganaron muy inteligentemente. La verdad es que les reconozco que ganaron muy bien. Muy, o sea, literal,

vaya, perdieron por errores de los Cowboys, que estos, que ellos, mejor dicho, supieron aprovechar demasiado bien. Entonces no hay, creo que, nada que recriminarles ahora sí que a los Ravens. 10 de 10. Cowboys, pues hay que seguir trabajando, chicos. Yo se los decía la vez pasada, vean, les pagan por eso, hombre, no, nada más que por eso les pagan, pero bueno. Ahora es con más música, ¿les parece? A continuación viene Marky Mark con And the Funky con Good Vibrations. Ya lo sabes, si tú quieres algo en especial, puedes solicitarlo a través del número de WhatsApp. Son ya las 7 de la noche con 9 minutos. Tenemos una temperatura actual en estos momentos que se ubica en los 37 grados centígrados. Vámonos con más música. Continúa a través de Back FM.

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1: En un día como hoy, pero de...
2: 27 de septiembre, 1947. Nace el cantante y autor Meatloaf. Además de las 50 películas y programas de televisión que hizo, llegó a vender más de 50 millones de álbumes a nivel mundial. Tony Bennett se convirtió en la persona de más edad en llegar al número uno con su álbum Duets 2 a los 85 años de edad. La grabación incluía duetos con Amy Winehouse y Lady Gaga.
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1: Punches, punches, punches. Son ya las 8 de la noche con 26 minutos, racita, 34 grados en la temperatura, alrededor de 93 grados Fahrenheit. Fíjense, me resulta bien interesante porque cada vez veo que van más y más en aumento las posibilidades de lluvia para la ciudad de Piedras Negras, lo que estará haciendo que, pues bueno, aquí en la ciudad tengamos importantes lluvias. Durante la próxima semana, para que ustedes lo tomen en cuenta. Por mientras, pues hay que seguir al pendiente de cómo es que se maneja este clima en la ciudad. ¿Qué te parece si seguimos con más música? Te recuerdo también en que está completamente disponible el WhatsApp de cabina 878-114-6895. Si tú quieres alguna rolita en especial, algún saludito, alguna felicitación, también lo hacemos posible para ti. Y que, por cierto, oigan, hoy sale alguien de la casa de los famosos. ¿Quién será? Pues quédate para platicar de eso. Vámonos por mientras con más música. Uy, viene una rara muy buena. Killing Me Softly. Lo escuchas a través de Back FM. 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
1: En un día como hoy, pero de...
2: 27 de septiembre, 1947. Nace el cantante y autor Meatloaf. Además de las 50 películas y programas de televisión que hizo, llegó a vender más de 50 millones de álbumes a nivel mundial. Tony Bennett se convirtió en la persona de más edad en llegar al número uno con su álbum Duets 2 a los 85 años de edad. La grabación incluía duetos con Amy Winehouse y Lady Gaga.
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1: Así es, ya en ese preciso momento, las 8 de la mañana con... Las 8 de la mañana, ¿qué estoy diciendo? Las 8 de la noche con 53 minutos y por ahí escuché todas las risas. Ay, ya saben, hombre, que a mí el tiempo siempre... Yo ya les he dicho que Postulio dijo, vamos a echarle la culpa a Postulio, que Postulio dijo que es porque traigo muchas cosas en mi mente que por eso nunca pienso bien. Así me dijo él. Rosita, ya me voy. Regreso el día de mañana, ahora sí, en punto de las 8 de la mañana. Por ahí vamos a tener una cita y pues ya lo sabes, siempre deseándote que tengas una excelente tarde. Te invito a que continúes escuchando Back FM. Bye, bye.

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1: En un día como hoy, pero de...
2: 27 de septiembre, 1947. Nace el cantante y autor Meatloaf. Además de las 50 películas y programas de televisión que hizo, llegó a vender más de 50 millones de álbumes a nivel mundial. Tony Bennett se convirtió en la persona de más edad en llegar al número uno con su álbum Duets 2 a los 85 años de edad. La grabación incluía duetos con Amy Winehouse y Lady Gaga.
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0: Es el momento de la oración de la noche.
1: Ya es de noche, Señor, y te decimos, quédate con nosotros.
2: Que la luz de tu gracia no conozca nunca el anochecer en nuestras vidas.
1: Que el trabajo de este día haya sido como ofrenda sin defecto agradable a tus ojos.
2: Que en nuestras palabras y acciones hayamos sido luz del mundo y sal de la tierra para cuantos nos trataron.
1: Ilumina, Señor, nuestra noche y concédenos un descanso tranquilo.
2: Que mañana nos levantemos en tu nombre y podamos contemplar con salud y con gozo el amanecer de un nuevo día.
1: Es de noche, Señor. Quédate con nosotros.

0: Muy buenas noches y bienvenidos a la Hora Nacional de este 27 de septiembre. Ya estamos por cerrar el mes y cada vez más cerca de terminar el año.
1: Sí, qué rápido se nos ha pasado.
0: Sí.
1: Pero bueno, nos da mucho gusto estar con ustedes con información de utilidad. Sean todas y todos bienvenidos.
0: Hoy conoceremos los avances de Vivienda para el Bienestar y las opciones que hay para acceder a una vivienda o mejorarla.
1: Y si necesitan consultar, descargar o pagar su recibo de luz, les mostramos cómo hacerlo desde la aplicación CFE Contigo de manera muy sencilla.
0: Explicaremos las diferencias entre mi beca para empezar y la beca Leona Vicario y les decimos cómo tramitarlas.
1: Además, les contamos qué acciones forman parte de la estrategia Atención a las Causas.
0: Escucharemos a los ganadores de México Canta, jóvenes que nos están mostrando el talento de nuestra música.
1: Celebramos el Día Nacional del Maíz, que es el 29 de septiembre.
0: Conoceremos la historia de Eréndira y Kikunari, heroína purépecha.
1: Y en las obras que han transformado México, recordaremos la historia del Museo Nacional de Historia y del Palacio de Bellas Artes.
0: Acuérdense que pueden escribirnos en La Hora Nacional Oficial. Estamos en YouTube, Facebook, Instagram, TikTok, X, Spotify, en el número 55-34-83-42-39 y en el correo lahoranacional@segob.gob.mx. ¡Empezamos!
1: Brian Soto, ganador de la segunda edición de México Canta, es originario de Valle de Chalco, en el Estado de México. Su abuelo le inculcó desde muy pequeño el amor por la música y con perseverancia formó su propia agrupación de banda, Clave 5-7. Escuchemos ahora su siguiente interpretación.

0: que les interesa a muchas familias: hacernos una casa. El programa Vivienda para el Bienestar contempla la construcción de 1.8 millones de viviendas durante el sexenio. Actualmente ya hay 277 mil viviendas en obra y 89 mil ya están asignadas.
1: Además de construir nuevas viviendas, existen acciones para mejorar las que ya se tienen o avanzar en la regularización y escrituración. 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
10: Esta semana, el INEGI presentó los resultados de la encuesta Intercensal 2025 y nos dio una nueva fotografía de México. Somos 130.9 millones de personas con una edad promedio de 32 años. Pero también está cambiando la manera en la que vivimos, nos comunicamos y utilizamos la tecnología. En 2025, 94.5% de las viviendas ya contaba con teléfono celular, mientras que el acceso a Internet pasó de 53.9% a 75.7%. Y hay otro dato que habla de esta transformación. En una década, el número de personas de 6 años y más que utilizan Internet pasó de 61.4 a 104.9 millones. Es decir, más de 43 millones de personas se incorporaron al uso de Internet en estos 10 años. La tecnología también está llegando a más generaciones. El uso de Internet entre las personas de 65 a 74 años pasó de 11% a 57.8%. Y mientras el celular y el Internet ganan terreno, otros dispositivos y servicios tradicionales pierden presencia en los hogares. Disminuyó el uso de televisores, de aparatos para oír radio, de computadoras, la televisión de paga y las líneas telefónicas fijas. Los datos del INEGI muestran, en suma, un México más conectado. Millones de personas que hoy tienen acceso a herramientas digitales que hace apenas unos años estaban mucho menos presentes en nuestra vida cotidiana.
0: Hoy también queremos hablarles sobre atención a las causas, una estrategia que reúne distintas acciones para generar bienestar, combatir las desigualdades y promover que las y los jóvenes tengan un presente y un futuro sin violencias.
1: Con la estrategia Atención a las Causas, en los últimos 2 años se han brindado 8.6 millones de servicios y de trámites.
0: Para saber cuándo estarán en tu comunidad, visita www.gob.mx, donde encontrarás información de las dependencias participantes.
11: Flashazos del Bienestar.
12: ¿Conoces la diferencia entre mi beca para empezar y la beca?

0: Leona Vicario? Mi beca para empezar es un apoyo para estudiantes de escuelas públicas de educación básica de la Ciudad de México. En cambio, la beca Leona Vicario está dirigida a niñas, niños y adolescentes de 0 a 17 años que se encuentran en situación de vulnerabilidad y requieren apoyo para continuar sus estudios y cubrir sus necesidades. Mi beca para empezar utiliza un vale electrónico, mientras que la beca Leona Vicario cuenta con su propio esquema de dispersión mediante tarjeta electrónica. Si quieres conocer los requisitos y las opciones de registro o renovación, consulta http://www.bienestareducativo.cdmx.gov.mx.
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2: Y antes de que termine septiembre, tenemos una fecha importantísima porque es parte de nuestra alimentación y nuestra cultura. El 29 de septiembre, Día Nacional del Maíz.
3: En México se reconocen 64 razas de maíz y está presente en toda nuestra cocina, en nuestras tradiciones y en la vida de muchas comunidades.
2: Por eso vamos a aprovechar esta fecha para conocer un poco más sobre el maíz y sobre las comunidades que mantienen vivas sus distintas variedades, usos y saberes.
4: La reciente reforma constitucional que protege a los maíces nativos es un triunfo del pueblo mexicano. El maíz es una creación del pueblo. El maíz es la base de la cultura del pueblo. El maíz es un derecho del pueblo. Por eso, el pueblo de México y el mundo entero celebra que se haya elevado a rango constitucional la protección del maíz nativo de nuestro país. Hecho histórico no habría sido posible sin la resistencia de los pueblos indígenas, sembradoras y campesinos que han preservado las semillas nativas para cuidar la diversidad de esta primera infinita gracia divina que es la planta del maíz. Tan poderosa fue esta creación que actualmente es el grano que más se produce en el mundo.
5: El maíz es lo que nos da de comer, ¿no? Pues de eso podemos comer bastantes cosas.
6: Pues de eso dependemos muchos mexicanos. O sea, y si nos llegan a quitar esa soberanía alimentaria que tenemos a algunos pueblos todavía, pues sí la vamos a pasar muy mal, porque nos van a imponer su semilla y nosotros vamos a dejar de sembrar la nuestra.
7: Como tortilla del campo, tlacoyo del campo, todo del campo, porque sin el campesino, ¿qué haríamos? Yo sé, porque me acuerdo un tiempo que no hubo maíz, cómo sufríamos de hambre. Mi mamá se iba a vender porque pues así no había maíz, no había nada. ¿Qué voy a hacer? Ya estamos llorando de hambre. Si no siembra el campesino, ¿qué comemos?
4: La nueva reforma constitucional reafirma la importancia del maíz como elemento de identidad nacional, alimento básico del pueblo de México y base de la existencia de los pueblos indígenas y afromexicanos. Somos país de origen de esta planta prodigiosa y por ello el territorio nacional debe quedar libre de modificaciones genéticas. Así se protege el maíz nativo y en constante diversificación gracias a la paciencia y resistencia de los pueblos indígenas y campesinos de México. Así como hay maíz resistente a la sequía, también el pueblo de México, cultivado por el propio maíz, se ha vuelto resistente a las amenazas.
7: Pues para que no se pierda, porque mi abuelito sí me decía antes, no pierdas el maíz, hija, no pierdas este maíz, porque si lo pierdes, ¿dónde lo vas a conseguir? Siémbralo, siémbralo. Y sí, porque pues es lo que nos da de comer. Este está libre de químicos, sin ningún es todo natural.
8: El maíz nativo es el que dio origen a la sociedad mexicana. Sin maíz, ahora decimos no hay país, pero si nos vamos más atrás, sin maíz no estaría México, no existiría el México que conocemos actualmente.
4: Y como dijo el poeta Ak Aval, nuestro maíz morirá el día en que muera el sol.
5: Sin maíz, la verdad es que no hay país. ¿Por qué? Porque sin el maíz no comemos.
9: Nosotros, pues esa es la herencia que tenemos. No hay otro trabajo. Es el maíz, toda la vida.
6: O sea, yo siento que el maíz me lo ha dado todo. Para mí el maíz, pues es mi vida también.
8: El maíz no es solamente un producto, es toda una forma de vida.
7: Para mí es sagrado el maíz, lo personal, sin maíz no hay país.

Y para celebrar el maíz, uno de los grandes símbolos de nuestra identidad, vamos a escuchar Tlahpiahquetl, o la canción del maíz, del poeta nahuablante Mardonio Carballo, musicalizada por Alonso Arreola y con la voz de Denise Gutiérrez.

0: Eréndira Ikikunari fue una mujer purépecha cuya historia nos acerca a la resistencia de los pueblos originarios durante los primeros años de la conquista.
1: Más allá del personaje que ha llegado hasta nuestros días, conocer su vida nos permite acercarnos a la memoria de los pueblos purépechas y reconocer el papel que tuvieron las mujeres para transformar nuestra historia.
2: Eréndira Ikikunari es una figura purépecha que con el paso del tiempo se ha convertido en un símbolo de resistencia indígena. Su historia se enmarca en la conquista española en Michoacán y aparece por primera vez en la obra del michoacano Eduardo Ruiz, un abogado, historiador y novelista de ideas liberales. En su libro Michoacán, paisajes, tradiciones y leyendas, publicado en 1891, el autor rescata el relato de Eréndira, parte de una base histórica que retoma de crónicas de los siglos XVI, XVII y XVIII, además de la tradición oral. Esto convirtió a Eréndira en un relato híbrido entre la historia y la leyenda popular. En la tradición, Eréndira es una mujer purépecha, hija de Timas, un respetado consejero del gobernante purépecha. Uno de los episodios más relevantes cuenta que Eréndira se apropió de un caballo para resistir un ataque de Nanuma, general de Sincicha, aliado de los españoles que buscaba apropiarse de ella. Durante el gobierno de Lázaro Cárdenas, se promovió la representación de Eréndira en murales y espacios públicos. El pintor y arquitecto Juan O'Gorman plasmó a Eréndira a caballo en el mural Historia de Michoacán, de la biblioteca Gertrudis Bocanegra en Pátzcuaro. Así, el personaje dejó de existir únicamente en la literatura y comenzó a formar parte de la memoria visual de Michoacán. En décadas recientes, su imagen también ha sido llevada al cine, como en la película Eréndira la Indomable de 2006, de Juan Roberto Mora Catlett. En 2026, se integró una escultura de Eréndira al Paseo de las Heroínas en Reforma. Eréndira es una figura que se ha convertido en símbolo de rebeldía. Su nombre es sinónimo de resistencia ante el colonialismo español, que invita a reconocer a las mujeres indígenas como herederas de la memoria y la resistencia ante amenazas invasoras.
0: Tiffany Galaviz, también ganadora de México Canta, es originaria de Glendale, en California. Desde muy niña encontró en la música de mariachi una forma de mantener el vínculo con sus raíces mexicanas. Vamos a escuchar una de sus interpretaciones.

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1: Y en nuestra sección Obras que han transformado a México, vamos a conocer dos espacios que son pues parte de nuestra memoria cultural. El Museo Nacional de Historia, ubicado en el Castillo de Chapultepec, abrió sus puertas en 1944.
2: Y el Palacio de Bellas Artes, inaugurado en 1934, que se convirtió desde entonces en uno de los grandes espacios para las artes en nuestro país.
1: Si quieren conocer más lugares como estos, pueden visitar el Catálogo Nacional de Bienes Culturales. Está en www.agendadigital.cultura.gob.mx.
3: ¿Sabías que en lo alto del bosque de Chapultepec existe un castillo que ha sido colegio militar, residencia imperial, casa presidencial y que hoy guarda algunos de los episodios más importantes de la historia de México? Hablamos del Castillo de Chapultepec, sede del Museo Nacional de Historia. El nombre Chapultepec proviene del náhuatl y significa Cerro del Chapulín. Desde la época prehispánica, este sitio fue considerado un lugar especial y estuvo relacionado con los antiguos gobernantes mexicas. El castillo comenzó a construirse en el siglo XVIII, durante el periodo virreinal. Su historia fue cambiando junto con la propia historia de México. En el siglo XIX se convirtió en colegio militar y fue precisamente ahí donde ocurrió uno de los episodios más recordados de la historia nacional, la defensa del castillo durante la intervención estadounidense de 1847. De aquí la tradición histórica que recuerda a los niños héroes, cadetes que participaron en la defensa de Chapultepec. Uno de los relatos cuenta que Juan Escutia se envolvió en la bandera mexicana y se arrojó desde el castillo para evitar que fuera capturada. Este episodio forma parte de la memoria nacional. Después, durante el Segundo Imperio Mexicano, fue residencia de Maximiliano de Habsburgo y Carlota. Una curiosidad es que Maximiliano mandó adaptar y embellecer diferentes espacios del castillo, mientras que Carlota convirtió algunos de sus jardines y habitaciones en espacios de especial importancia dentro de la residencia imperial, la cual, aún en nuestro tiempo, podemos contemplar. Después el edificio volvería a cambiar de función y sería utilizado como residencia presidencial hasta que llegó un momento decisivo. En 1939, el presidente Lázaro Cárdenas decretó que el castillo de Chapultepec sería destinado al Museo Nacional de Historia. Y el 27 de septiembre de 1944, durante el gobierno de Manuel Ávila Camacho, el museo abrió oficialmente sus puertas al público. El propio castillo es una pieza histórica. Sus salones, terrazas, jardines, mobiliarios, pinturas, vitrales y arquitectura forman parte del patrimonio que podemos conocer durante su visita. Además, sus muros están decorados con importantes obras de muralistas mexicanos como David Alfaro Siqueiros, José Clemente Orozco, Juan O'Gorman y Jorge González Camarena. Cuando recorremos el castillo de Chapultepec, estamos entrando a un edificio que fue testigo de diferentes épocas de México. Nunca ha dejado de contar historias. Historias de emperadores, presidentes, soldados, artistas y ciudadanos. Historias que forman parte de nuestra memoria colectiva. Museo Nacional de Historia, Castillo de Chapultepec. Cada visita nos recuerda que conocer la historia de México también es una manera de conocernos a nosotros mismos.
4: Por allá de 1904, a Porfirio Díaz le pareció buena idea hacer un teatro. Un gran teatro nacional que debía ser imagen de modernidad del régimen y que debía lucir en el centenario de la independencia. Le encomendó al arquitecto italiano Adamo Boari la construcción. Y así inició la obra. Requería tiempo y recursos, así que se inició. Pero la Revolución Mexicana, problemas técnicos, financieros y los cambios políticos hicieron que la obra se retrasara. Y después de 30 años, la inauguración ocurrió. El sábado 29 de septiembre de 1934 y fue encabezada por el presidente de ese tiempo, Abelardo L. Rodríguez. Hubo una ceremonia con un discurso presidencial. El programa se dividió en actividades matutinas y nocturnas. A las 10:20 de la mañana se realizó la ceremonia oficial. Se escuchó el himno nacional y se estrenó Llamadas, Sinfonía Proletaria, de Carlos Chávez, esta interpretada por la Orquesta Sinfónica de México. Después, en la noche, a partir de las 21 horas, se interpretó la Sinfonía Pastoral de Beethoven y posteriormente se presentó La Verdad Sospechosa, una comedia de Juan Ruiz de Alarcón. La protagonista fue María Teresa Montoya bajo la dirección de Alfredo Gómez de la Vega. Esto en una fiesta de arte, exposiciones y recorridos que abrían un recinto sin igual. el Museo de Artes Plásticas también abrió ese día, el 29 de septiembre, con exposiciones de pintura, escultura, arte prehispánico, grabado y dibujo. Al día siguiente de la inauguración oficial, se realizó el primer concierto abierto al público a cargo del violinista ruso Hasha Heifetz. Y así inició la historia de un lugar lleno de magia. Adamo Boari, el arquitecto de origen, imaginó el exterior con una estética Art Nouveau muy asociada con la arquitectura europea de principios del siglo XX. Sin embargo, recordemos que el proyecto se retrasó durante 30 años y cuando se retomó durante el México postrevolucionario, el arquitecto mexicano Federico Mariscal se encargó de terminarlo y el interior adquirió entonces una marcada estética Art Deco. Por eso Bellas Artes tiene esa combinación tan peculiar. Por fuera parece pertenecer a una época y ya estando adentro parece otra época. La última etapa de construcción comenzó en 1932 y el edificio quedó concluido en marzo de 1934, solo 5 meses antes de la inauguración, el 29 de septiembre. Cuando el Palacio de Bellas Artes finalmente abrió sus puertas, México era diferente al del inicio de esta historia. La construcción había atravesado una revolución y fue terminado por un estado postrevolucionario que buscaba construir una nueva identidad cultural. Un testigo de esto es el muralismo mexicano. Diego Rivera y José Clemente Orozco dejaron claro que el México de sus tiempos en los murales históricos del palacio era otro, que hasta hoy, en 2026, sigue siendo testigo y miembro destacado activo de la vida artística de todo el país. ¡Feliz cumpleaños al Palacio de Bellas Artes y gracias! Gracias por tanto. Orlando Abad.
1: Para cerrar esta primera media hora, vale la pena recordar una referencia escrita en 1900, donde Erendiri Kikunari, ante la llegada de los españoles y la imposición de una nueva religión, pregunta, ¿qué nos quedará entonces?
2: Siglos después, Erendira sigue siendo una figura de la tradición oral purépecha y este año el INAH la incorporó al Paseo de las Ancestras en Paseo de la Reforma. Y su pregunta sigue resonando hasta nuestros días.
1: Antes de irnos queremos mandarle saludos a Rafael Vázquez Castro, Rolando Ana Pérez, Erendira Juárez Rangel y Freddy Navarro Mata.
2: También para Scarlett Hernández, Verónica Muñoz Centeno, José Luis Hernández Álvarez, Gerardo Domínguez y Edgar Bennett Bucio. Muchísimas gracias por acompañarnos todas las semanas.
1: Recuerden que nos encuentran como La Hora Nacional Oficial en YouTube, Facebook, Instagram, TikTok, X, Spotify y el número 5534-834239. También nos pueden mandar un correo electrónico a lahoranacional@segob.gob.mx.
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0: Bienvenidos a este recorrido a través de nuestro estado, sus municipios y su gente.
1: Nos complace mucho que hoy nos acompañe porque usted y su familia son la parte más importante de este programa.
0: A nombre del gobierno de Coahuila le damos la bienvenida a Melissa Cardona
1: y Víctor Antero Flores.
0: Así comenzamos en Coahuila en la Hora Nacional.

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0: Recordemos la época de las cruzadas, la Edad Media, cuando los ejércitos cristianos se internaban en Medio Oriente para conquistar Jerusalén, que se encontraba entonces bajo dominio musulmán.
1: Las cruzadas hacia Tierra Santa se desarrollaron principalmente entre 1096 y 1291. Aunque no fueron 200 años de guerra continua, sino una sucesión de expediciones militares, periodos de conflicto, acuerdos y treguas.
0: Grandes guerreros como Ricardo Corazón de León, los Caballeros Templarios o Rodrigo Díaz de Vivar, el Cid Campeador, son recordados hasta nuestros días por sus hazañas militares.
1: Aunque todos pertenecen al contexto medieval, no participaron en las mismas guerras.
0: Los cruzados fueron a pelear hasta Tierra Santa en una travesía que podía durar varios meses tan solo para llegar a Jerusalén.
1: Diversos territorios europeos participaron en las cruzadas, principalmente los reinos y señoríos de Francia, Inglaterra, España y otros estados cristianos.
0: Cristianos y musulmanes ya tenían una larga historia de encuentros y conflictos en la península ibérica. En el año 711 comenzó la conquista musulmana de buena parte de ese territorio.
1: La presencia musulmana en la península ibérica se prolongó durante casi 8 siglos, hasta 1492, cuando cayó el reino nazarí de Granada, el último estado musulmán independiente de la península.
0: Pero de todos esos conflictos también hubo un importante intercambio cultural. Por eso el idioma español conserva muchas palabras de origen árabe como
1: almohada, alcohol, acequia, aljibe, algodón, alhaja, álgebra, guitarra, ojalá, la expresión taurina olé, zanahoria, mazmorra, alfombra, asesino, noria y muchas más.
0: También la encontramos en costumbres, gastronomía, música y tradiciones, que transformadas con el paso del tiempo, llegaron hasta América.
1: Y tenemos un ejemplo en Coahuila en la actualidad. Se trata de la danza de los caballitos de Viesca, una tradición que es herencia cultural española.
0: Se realiza cada 25 de julio, fecha en que Viesca celebra su fundación y la festividad de Santiago Apóstol.
1: Es muy pintoresca la danza de los caballitos. Podemos ver adultos y niños montados sobre pequeños caballos elaborados con estructuras de carrizo, mantas coloridas, adornos brillantes y cascabeles. Hay caballitos de color café, negros y uno blanco.
0: Es una tradición de origen hispánico.
1: Según la tradición medieval, Santiago habría aparecido montado en un blanco corcel para ayudar a los cristianos en la batalla de Clavijo. De esa tradición surgió la imagen de Santiago Matamoros.
0: La danza de los caballitos de Viesca representa precisamente ese enfrentamiento simbólico. Los danzantes cristianos llevan caballos cafés, los musulmanes caballos negros, y Santiago Apóstol aparece en un caballito blanco. La música es de una tambora y un violín.
1: La danza inicia en la parroquia y los danzantes recorren las calles realizando diferentes movimientos y formaciones. El personaje que representa a Santiago porta un sable y lo esgrime mientras simula el combate.
0: La danza de los caballitos forma parte del patrimonio cultural inmaterial de Viesca y está registrada en el Inventario del Patrimonio Cultural Inmaterial de México.
1: Importante es educar a nuestros hijos para que conozcan y valoren estas tradiciones, porque en buena medida nos hablan de nuestra historia y las culturas que contribuyeron a formar lo que hoy somos.
0: Si tiene oportunidad, visite Viesca el próximo 25 de julio para que conozca esta bella tradición y pueda disfrutar también de los paisajes y las maravillosas dunas de arena de la región.
1: Recordando, ya que hablamos de Viesca, que este municipio forma parte de los Pueblos Mágicos de México, reconocimiento que recibió en el 2012.
0: Y cuando tenga oportunidad, visite Coahuila. Aquí hay tradiciones que hablan de nosotros y que, curiosamente, tienen historias que comenzaron al otro lado del mar, muchos siglos atrás.
1: Si no conocía la danza de los caballitos, ahora ya sabe un poco más sobre ella. Y si quiere conocer cómo luce y vivir esta tradición de cerca, visite Viesca, una joya más de Coahuila.

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1: María del Rosario Ibarra de la Garza, conocida como Rosario Ibarra de Piedra, nació en Saltillo, Coahuila, el 24 de febrero de 1927. Su padre, Valdemar Ibarra, participó en el reparto de tierras después de la Revolución Mexicana. Su abuela materna, Adelaida Villarreal, fue propietaria de la panadería La Voz del Pueblo y defendió el derecho de las mujeres a votar y ser votadas.
2: Permaneció en Saltillo solamente durante sus primeros años. Cuando tenía alrededor de 5 años, su familia se trasladó a Chihuahua y posteriormente se estableció en Monterrey.
1: Muchos años después, aquella niña nacida en Saltillo se convertiría en una de las figuras fundamentales de la defensa de los derechos humanos en México. Su vida cambió radicalmente en 1975, cuando su hijo Jesús Piedra Ibarra, de 21 años, fue detenido y desaparecido.
2: Rosario comenzó entonces una búsqueda desesperada que se convirtió en una causa colectiva. En 1977 fundó el Comité Prodefensa de Presos, Perseguidos, Desaparecidos y Exiliados Políticos de México, conocido posteriormente como Comité Eureka.
1: En 1978, Rosario Ibarra de Piedra y otras madres protagonizaron una huelga de hambre frente a la Catedral Metropolitana por las desapariciones forzadas y la represión política.
2: Su lucha también se extendió a la defensa de las libertades democráticas y los derechos de campesinos, trabajadores y presos políticos. En 1979, participó en la formación del Frente Nacional contra la Represión.
1: Y su activismo la llevó también a la política electoral. En 1982, Rosario Ibarra de Piedra se convirtió en la primera mujer candidata a la presidencia de México, postulada por el Partido Revolucionario de los Trabajadores. Volvió a contender por la presidencia en 1988.
2: Su candidatura provocó sorpresa, incluso incomodidad. ¿Cómo podía una mujer, una ama de casa, gobernar el país? Pero Rosario sabía perfectamente lo que estaba haciendo.
1: Ella misma explicó que había aceptado. Sabía que su presencia iba a molestar a mucha gente y quería llevar al terreno político la lucha por los presos y desaparecidos políticos.
2: En aquella elección, Rosario obtuvo poco más de 416 mil votos, el 1.76% de la votación. No estuvo cerca de ganar la presidencia, pero abrió una puerta que hasta entonces había permanecido cerrada para las mujeres mexicanas. Posteriormente fue diputada y senadora de la República, pero su mayor legado fue darle voz a las madres que buscaban a sus hijos.
1: En 2019 recibió la medalla Belisario Domínguez, el máximo reconocimiento que otorga el Senado de la República.
2: Un artículo contemporáneo del Washington Post la describía como un símbolo de los cambios que estaban ocurriendo en México y destacaba que viajaba por el país hablando en calles.
1: Rosario Ibarra de Piedra murió en Monterrey el 16 de abril de 2022 a los 95 años.
2: Una mujer coahuilense cuya búsqueda personal terminó convirtiéndose en un movimiento nacional por la justicia.

0: La fuga de cerebros también privó a Coahuila de grandes talentos que tuvieron que emigrar en busca de oportunidades.
1: Por eso hoy le presentamos a un gran músico que recién redescubrimos, Julián de Luna Obregón. Nació en San Pedro, Coahuila, en 1942.
0: Fue un niño prodigio. Comenzó a estudiar música a los 6 años y a los 13 ya era pianista y llegó a dominar más de 20 instrumentos y se convirtió en compositor, arreglista, intérprete y director musical.
1: En 1979 grabó The Piano Player, un álbum extraordinario. Ahí encontramos una pieza particularmente singular, The Conquest of Mexico.
0: En 1957 se fue a la Ciudad de México y años después emigró a Estados Unidos. Se estableció en Rockford, Illinois, donde se convirtió en una figura muy querida de la escena musical. Una rapsodia en inglés sobre la conquista de México de 15 minutos que en su momento fue recibida con gran entusiasmo y muy ovacionada.
1: Y junto a esa pieza aparece otra faceta de Julián, la de compositor romántico. Un buen ejemplo es la pieza que escuchamos de fondo, Eres una poesía.
0: En la enorme variedad de géneros que Julián de Luna exploró, tenemos un son caribeño muy bailable.
1: Luna y Fandango, incluida en aquel álbum de 1979.
0: Julián de Luna, coahuilense, murió en los Estados Unidos en 2005. Pero gracias a su esposa Eloísa de Luna, quien nos compartió su música y su historia, hoy traemos para todo Coahuila esta interpretación.
1: Reconozcamos a Julián de Luna, músico de San Pedro, Coahuila, que llevó su talento mucho más allá de nuestras fronteras.
0: Y esta pieza se llama Luna y Fandango.

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1: Cuando uno piensa en Viesca, piensa en las dunas de Bilbao, en aquel panecillo llamado Mamón, en sus calles tranquilas y en aquel pueblo lagunero. Pero hace más de un siglo, por sus calles se escucharon los sonidos de la revolución.
2: Y lo curioso es que todavía faltaban 2 años para que se comenzara oficialmente la Revolución Mexicana.
1: Era junio de 1908. Porfirio Díaz seguía en la presidencia y aunque el país aparentaba tranquilidad, ya se movían las ideas revolucionarias de los Flores Magón.
2: En Viesca había un hombre llamado Benito Ibarra Cuellar, liberal que comenzó a reunir gente del pueblo.
1: Campesinos, artesanos, trabajadores, empleados, hombres que quizá durante el día se ocupaban de sus labores y por las noches hablaban de política y de la posibilidad de cambiar las cosas.
2: Hasta que llegó el momento.
1: La noche del 24 de junio de 1908, aquellos hombres se echaron a la calle.
2: Imagínese usted la escena. Un pueblo lagunero, silencioso, y de pronto un grupo de hombres armados llegaban, gritando consignas contra el gobierno.
1: La policía municipal intentó hacerles frente, pero poco pudo hacer. Los rebeldes tomaron el control de la población y fueron por los edificios donde estaba representado el gobierno de Porfirio Díaz.
2: Atacaron la presidencia municipal, la casa del jefe político y hasta el Banco de Nuevo León.
1: Y luego se fueron a la cárcel.
2: Porque aquellos revolucionarios tenían una idea muy clara de lo que estaban haciendo. Abrieron las puertas y dejaron salir a los presos.
1: Durante unas horas, Viesca fue un pueblo rebelde.
2: Pero aquello no podía durar demasiado.
1: La noticia corrió y el gobierno mandó tropas para recuperar la población. Los hombres de Benito Ibarra tuvieron que salir de Viesca perseguidos por las fuerzas federales.
2: Y es aquí donde la historia de Viesca se pone todavía más interesante.
1: Porque no eran simplemente unos cuantos revoltosos.
2: Formaban parte de uno de los movimientos políticos que estaban preparando el terreno para la Revolución Mexicana.
1: Como en Allende, llamado entonces Las Vacas.
2: El gobierno de Díaz trató de presentar aquello como un asunto de bandidos.
1: Pero la historia terminó colocando este episodio en otro sitio.
2: Viesca fue uno de los primeros pueblos mexicanos que se levantaron en armas antes de 1910.
1: 2 años después, cuando Madero convocara a la revolución, Viesca ya sabía perfectamente lo que tenían que hacer.
2: Y pensar que uno pasa por Viesca, se come un mamón, se mete a las dunas de Bilbao, y difícilmente imagina que aquellas mismas calles, en una noche de junio de 1908, fueron escenario de uno de los primeros capítulos de la Revolución Mexicana.
1: Cuando la revolución todavía no tenía fecha.
2: Pero en Viesca ya había comenzado a sonar.
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0: humanos. ¿Quién fuera como ellos? Vivaces, auténticos, juguetones.
1: Se nos atraviesan entre las piernas al caminar o gritan sin control.
0: No falta alguna travesura o broma acompañada de una risilla.
1: Todo está bien, siempre y cuando esos niños no sean fantasmas.
0: Ponga mucha atención a lo que esta noche va a escuchar, porque la gente dice, la gente cuenta que esto en verdad ocurrió. 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

quienes aseguran que, cuando la medianoche se adueña de Ramos Arizpe y el silencio cubre la calle Hipólito Charles, del interior del antiguo panteón municipal de San Nicolás de Tolentino, comienzan a escucharse risas infantiles. No son gritos de dolor. Son voces alegres, carreras, cantos y el bullicio propio de un grupo de niños jugando entre las tumbas. Como si el camposanto se transformara por unas horas en un patio de recreo invisible. Quienes han pasado frente al cementerio durante la madrugada afirman haber escuchado aquella extraña algarabía. Algunos incluso aseguran distinguir pequeñas sombras que corren entre los mausoleos y desaparecen antes de que la luz de una lámpara alcance a iluminarlas. La leyenda resulta aún más inquietante porque en este panteón descansan los restos de numerosos niños. Muchos murieron de forma trágica y otros permanecen en el anonimato. En una de las zonas más antiguas del cementerio, existe un pequeño sector destinado a sepulturas infantiles, cuyos orígenes se han perdido con el paso del tiempo. El Panteón San Nicolás de Tolentino fue inaugurado en 1870, pero durante diversas excavaciones realizadas por antiguos sepultureros, aparecieron pequeños cráneos y restos humanos en lugares donde nunca existieron lápidas ni registro de entierros. Alimentando la creencia de que el terreno ya había servido como sitio de sepultura desde los tiempos de la antigua villa de Ramos Arizpe. A lo largo del siglo XX, ocurrieron tragedias que marcaron profundamente a la comunidad. Se recuerda el caso de un niño que, al montar detrás de un jinete, se ató un mecate a la pierna para no caer. Pero cuando el caballo se desbocó, el pequeño fue arrastrado hasta perder la vida. También permanece en la memoria la historia de dos hermanitos que, mientras su madre había salido de casa, jugaron con cerillos y provocaron un incendio en el que ambos murieron asfixiados. Quizá por ello, los vecinos creen que las almas de aquellos pequeños jamás abandonaron el lugar. Dicen que no penan con tristeza, ni buscan asustar a los vivos. Simplemente continúan haciendo lo que la muerte les impidió terminar: jugar. Todavía hoy, cuando la noche cae sobre el barrio de La Loma y el viento recorre las viejas criptas del panteón más antiguo de Ramos Arizpe, más de uno afirma haber escuchado las risas de los niños. Tal vez, si alguna noche pasas frente al Panteón San Nicolás de Tolentino y escuchas las risas, quizás lo más prudente sea no intentar averiguar de dónde.

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1: Gracias a todas las personas que nos siguen en nuestra página de Facebook, como Adrián Alejandro Ayala, Javier Valdés, Rigoberto Cisneros, que envía saludos a todos en Jiménez, Coahuila, Caro Corona en Torreón, Sergio Castillo, Alberto Sánchez, Nereida Ramos, que nos escuchan en todo Coahuila y nos lo hacen saber. Y a quienes nos regalan su like y comparten nuestras publicaciones, muchísimas gracias.
0: Los esperamos el próximo domingo en Coahuila en la Hora Nacional. Con ustedes estuvimos
1: Melissa Cardona,
0: Víctor Antero Flores y en la producción Eduardo Bielma.
1: Que tenga usted una gran noche de domingo.
0: Su recorrido por nuestro Coahuila, su gente, tradiciones y costumbres, historia viva que se transforma día a día. Acompáñenos el próximo domingo. Gracias por su atención.
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1: En un día como hoy. Pero de...
2: 27 de septiembre, 1947. Nace el cantante y autor Meatloaf. Además de las 50 películas y programas de televisión que hizo, llegó a vender más de 50 millones de álbumes a nivel mundial. Tony Bennett se convirtió en la persona de más edad en llegar al número uno con su álbum Duets 2 a los 85 años de edad. La grabación incluía duetos con Amy Winehouse y Lady Gaga.
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1: Revista del Consumidor Radio. Ya sea en la oficina, en la universidad o cuando no quieres cocinar, las sopas instantáneas siempre te sacan de un apuro. Pero, ¿alguna vez has leído las letras chiquitas de su etiqueta? Antes de abrir tu próximo paquete, tienes que conocer los resultados de nuestro estudio de calidad.
2: Un bordado tradicional es historia, trabajo y memoria colectiva. Pero hoy en día se enfrenta a la producción industrial y a la falta de información en el mercado. ¿Es posible usar la tecnología a favor de las artesanas y los artesanos? Si quieres saber cómo la inteligencia artificial puede ayudar a la defensa de un bordado tradicional, quédate en Revista del Consumidor Radio.
0: Revista del Consumidor.
2: Llegas con cansancio y tienes poco tiempo para cocinar. ¿Se te antojó una sopa calientita, lista en unos minutos?
1: Las sopas instantáneas pueden parecer una solución práctica, rápida y económica. Por eso hay quienes las tienen en sus despensas.
2: Pero, ¿qué estamos llevando a nuestra mesa cuando elegimos una?
1: Para saberlo, en el laboratorio de Profeco se analizaron 33 sopas instantáneas y se revisó desde su información comercial hasta su aporte nutrimental. ¿Qué revisamos?
2: Primero, revisamos que la información comercial esté completa.
1: Verificamos que las sopas incluyeran los requisitos de etiquetado como denominación, responsable del producto, contenido neto, lista de ingredientes, alérgenos, instrucciones de uso, lote y fecha de caducidad o consumo preferente.
2: También revisamos que, si es el caso, los productos exhiban los sellos de advertencia de exceso de algún componente crítico para la salud.
1: Por cada 100 gramos de producto se determinó la cantidad de proteína, grasa, carbohidratos, agua y aporte energético.
2: Una prueba fundamental: determinar el contenido de sodio. Esto, debido a que su ingesta debe ser controlada para prevenir riesgos en la salud cardiovascular.
1: ¿Qué encontramos?
2: Todas las sopas analizadas tienen al menos dos sellos negros de advertencia. Uno por exceso de grasas saturadas y otro por exceso de sodio.
1: Ojo con esto.
2: Un vaso estándar de sopa instantánea de entre 64 y 68 gramos, ya preparado, contiene por lo general más del límite de sodio recomendado por la Organización Mundial de la Salud.
1: Además, su aporte energético, que está relacionado con la cantidad de grasa, es de alrededor de 300 kilocalorías.
2: Más de los resultados. Ramen Express by Chef Wu, sopa de ramen vegetariana, declara 85 gramos de contenido neto, pero no llegó ni a los 80.
1: Seis productos no presentan completa su información comercial.
2: Algunos tienen mayor cantidad de grasa de la indicada en su etiqueta. Dos son de la marca Nama, uno de Maruchan, pasta rápida yakisoba, y otro de Nissin, pasta UFO Fuego.
1: También encontramos un producto que declara cero azúcares añadidos, pero en su lista de ingredientes dice dextrosa. Ramen Express by Chef Wu. Fideos instantáneos calientes y picantes.
2: Ahora seguro te preguntarás, ¿qué hago si me gusta consumir estas sopas?
1: Sabemos que una sopa instantánea puede sacarnos de un apuro, y disfrutarla de vez en cuando no significa que estemos haciendo algo mal.
2: La clave está en no convertirla en nuestra comida de todos los días.
3: Tenemos que entender que son productos que tienen un alto valor energético. Por eso son productos que tenemos que consumir con ciertas precauciones. Por ejemplo, no son productos que se recomienden de forma cotidiana, por ejemplo, para personas con sobrepeso, con obesidad, con hipertensión.
1: Y antes de comprar, revisa los sellos, los ingredientes. Considera su información nutrimental y comercial.
3: Bueno, es muy importante que consideremos que cuando vamos a comprar un producto, chequemos la fecha de caducidad o el consumo preferente, que el empaque sea el adecuado, bueno, que no tenga rupturas y demás, que esté en buen estado.
2: Si tienes un poco más de tiempo, una sopa casera es una buena alternativa para ahorrar y mejorar su valor nutrimental, por ejemplo, con vegetales, queso o pollo.
1: Y antes de terminar, vamos a derribar un mito. ¿Las sopas instantáneas son de plástico?
3: Se ha pensado durante muchos años que son productos que son de plástico o que es un producto que se queda pegado alrededor del intestino por varios días. Esto no es cierto. Finalmente son productos que están compuestos principalmente por carbohidratos, pero también tienen un porcentaje de proteínas y de grasa. Nuestro organismo es tan sabio que tiene las sustancias necesarias como enzimas o ácidos gástricos para poder digerir completamente la muestra y se va a procesar como cualquier otro alimento.
1: Porque cuando conoces lo que consumes, puedes tomar mejores decisiones.
4: Vista del consumidor.
2: ¿La inteligencia artificial será capaz de salvaguardar la identidad comunitaria?
1: Un bordado tradicional no es solamente una combinación de hilos, figuras y colores.
2: Cada pieza es un conjunto de conocimientos transmitidos de generación en generación. Historias familiares, símbolos comunitarios y maneras particulares de comprender el mundo.
1: Sin embargo, en la actualidad es muy común encontrar en tiendas físicas y redes sociales productos que copian estos diseños tradicionales. Muchos de ellos son fabricados mediante procesos industriales y se comercializan sin reconocer su lugar de procedencia.
2: Con esto, no solo se copia una imagen, sino que se invisibiliza a las personas y comunidades que han conservado ese conocimiento.
1: Esta práctica también afecta a las personas consumidoras, ya que podríamos llegar a pagar un precio mayor bajo la falsa creencia de que adquirimos una pieza hecha a mano o de que nuestro dinero beneficiará directamente a una comunidad.
2: Al final, la decisión de compra se realiza sin la información suficiente. Por esta razón, es indispensable promover mecanismos que nos permitan conocer el origen real de los productos.
1: Antes de comprar, hay que preguntarnos, ¿quién elaboró la pieza y dónde fue producida? ¿Su fabricación fue artesanal, industrial o mixta?
2: ¿Qué técnicas y materiales se utilizaron?
1: Y también, ¿existe autorización para usar el diseño? ¿Y quién recibe los beneficios de su comercialización?
2: Aquí es donde puede intervenir la inteligencia artificial. Esta tecnología puede analizar imágenes para localizar características visuales que se repiten en diferentes productos.
1: En el caso de los bordados, un sistema entrenado podría estudiar la forma y distribución de las figuras, la posición de los colores, la simetría de las puntadas, midiendo el grado de semejanza entre una pieza artesanal original y el diseño de una prenda nueva.
2: Pero ten cuidado. Los proyectos de inteligencia artificial necesitan datos y en este caso no estamos hablando de simples archivos digitales. Hablamos de trabajo, de identidad, de conocimiento y de toda una memoria colectiva. Por eso, antes de registrar cualquier imagen, debe existir una explicación transparente para las comunidades sobre la finalidad del proyecto, cómo funciona la tecnología, sus beneficios, riesgos y qué medidas de seguridad se aplicarán para evitar filtraciones.
1: También tienen derecho a saber quiénes tendrán acceso a esta información, cuánto tiempo se guardarán las fotografías y si el uso será para fines académicos, industriales o comerciales.
2: La autorización debe ser comprensible, libre y específica. No basta con solicitar una firma si las personas no recibieron información suficiente o si no cuentan con mecanismos para cancelar posteriormente su participación.
1: No olvides que una inteligencia artificial responsable puede ayudar a identificar coincidencias y apoyar en la documentación cultural, pero su verdadero valor dependerá siempre de la manera en que sea diseñada y utilizada.
2: Como personas consumidoras, nuestro verdadero poder está en informarnos sobre el origen de lo que compramos para valorar y respetar el trabajo de las personas artesanas.
1: Te invitamos a leer más sobre este tema en la Revista del Consumidor de septiembre. 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El artículo está escrito totalmente en náhuatl.
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1: Un momento, ANSPAC. Aprender a ser fuertes nos hace descubrir que la única opción es levantarnos, abrirnos paso y aceptar lo inesperado cuando se presente. La vida nos regala momentos inolvidables, así que tomemos la opción de vestirnos con el impermeable de la esperanza, bailar bajo la lluvia mientras sale el sol. Este fue un momento ANSPAC.
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1: En un día como hoy, pero de
2: 28 de septiembre.
3: 1968. The Beatles empezaron un récord de 9 semanas en el número 1 con Hey Jude. La canción escrita por McCartney, que habla del hijo de John Lennon, les dio su 16º número 1 en los Estados Unidos. 1980. The Police llegaron al número 1 en Europa con Don't Stand So Close To Me, mismo que se convirtió en el sencillo más vendido de 1980. 2002. La ciudad natal de Tina Turner, mencionada en su canción Nutbush City Limits, llamó un tramo de la carretera estatal 19 la carretera Tina Turner.
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Son las 5 de la madrugada con 37 minutos. Los dejo con esto de Ross Stewart. 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

0: Son las 5:42, faltan 18 minutos para que sean las 6 de la mañana. Ánimo, que no se le haga tarde. Salga con tiempo de casa, sobre todo esos que son bien madrugadores, porque la chamba así lo requiere. Que tengan un excelente inicio de semana. Es lunes ya, 28 de septiembre. Gracias por acompañarnos en el día a día y que hoy no sea la excepción en este lunes. Vamos a continuar con más. Quédate con nosotros y no le cambies. Mantente en contacto, 878-114-6895, el WhatsApp.
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1: 9 minutos después de las 6 de la mañana, 6:09 del lunes 28 de septiembre, inicio de semana, y vamos a continuar con más música. ¿Qué les parece si escuchamos enseguida Black Cars de Gino Vanelli? Es lo que va a sonar a través de la estación Retro.
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1: Veintiséis grados Celsius en la temperatura, 79 Fahrenheit.

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1: En un día como hoy, pero de...
2: 28 de septiembre. 1968. The Beatles empezaron un récord de 9 semanas en el número 1 con Hey Jude. La canción escrita por McCartney, que habla del hijo de John Lennon, les dio su 16avo número 1 en los Estados Unidos. 1980. The Police llegaron al número 1 en Europa con Don't Stand So Close To Me, mismo que se convirtió en el sencillo más vendido de 1980. 2002. La ciudad natal de Tina Turner, mencionada en su canción Nutbush City Limits, llamó un tramo de la carretera estatal 19 la carretera Tina Turner.
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1: Son las 6:43, 17 minutos para que sean las 7 de la mañana, 17 para las 7. Buenos días, ánimo que no se le haga tarde. Y mándenos mensajitos si quiere escuchar algo especial, 878-114-6895. Número del WhatsApp, le recuerdo, a las 9 de la mañana el programa de Abrazando la Vida, el profe Pedro Vargas. Si no, lo puede ver en la tele y lo escucha a través de esta tu estación. Vamos a escuchar enseguida algo, Tears for Fears. La recuerdo, 17 para que sean las 7 de la mañana. Y la temperatura al momento, 25 grados Celsius. Hace ratito estaban 26. La verdad, yo que venía en la mañana, sí se sentía algo caliente. Así que vamos a continuar con más música. Vamos a tratar de refrescarle por lo menos la memoria con los éxitos del ayer, hoy, en este inicio de semana.

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0: 5 minutitos ahora, rebasando las 7 de la mañana. Son las 7:05 de lunes 28 de septiembre. Esperando que sea un buen día, ¿qué tal? Esperando que les vaya muy bien, que lo disfruten al máximo, que tengan una excelente jornada laboral. Y para ello, pues hay que llegar temprano, ¿no? Espero que ya hayan llegado los que entraban por ahí a las 7 de la mañana. Los de horario de oficina no tienen perdón de Dios si llegan tarde, porque tienen muchísimo más tiempo para alistarse. Y bueno, hoy 28 de septiembre es el Día Mundial contra la Rabia. Es el Día Internacional del Derecho de Acceso Universal a la Información. Es Día Mundial de las Noticias. Día de Acción Global por el Acceso al Aborto Legal y Seguro. Es Día Internacional del Síndrome Arnold-Chiari. Así es, fíjese, Día Mundial de las Noticias. El 28 de septiembre se celebra el Día Mundial de las Noticias con la finalidad de destacar la importancia del periodismo en la emisión y acceso a las noticias e informaciones creíbles y confiables, así como su impacto social. Gracias a las noticias, las personas se mantienen actualizadas sobre diversos tópicos y hechos noticiosos acontecidos alrededor del mundo, política, finanzas, climas, sociales, deportes y muchos otros temas, no solo alrededor del mundo, estamos hablando de noticias internacionales, pero lo hacemos también de nuestra comunidad, de nuestra región. ¿Cómo se originó el Día Mundial de las Noticias? La iniciativa de este Día Mundial en el año 2018 ha sido gracias a las organizaciones del Foro Mundial de Editores, la Red de Editores dentro de la Asociación Mundial de Editores de Noticias y la Fundación Canadiense de Periodismo. Su objetivo es destacar la importancia y la credibilidad del periodismo basado en hechos y noticias fidedignas y confiables. Cuenta con el respaldo a nivel mundial de más de 500 organizaciones de noticias. Hoy, Día Mundial de las Noticias. Felicidades para todos los compañeros que tienen a bien llevarles toda la información. Nosotros continuamos con la música. Vamos a escuchar enseguida, ¿qué les parece? Vamos a escuchar algo de Metallica aquí en la estación retro, por supuesto, Back FM.
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Casi llegamos a la media, 7:27. Ánimo, que no se le haga tarde a esos que entran en el horario de oficina, que les vaya muy bien. Maneje con mucho cuidado, pues ya les toca un poquito menos de tráfico, los que entran a las 8, no se diga los que entran a las 9. Les decía que aparte del Día Mundial de las Noticias, hoy es Día Mundial contra la Rabia, el 28 de septiembre se conmemora el Día Mundial de la Rabia, y se eligió ese día en particular debido a que fue un 28 de septiembre de 1895 cuando falleció Louis Pasteur, científico y médico responsable de la creación de la vacuna antirrábica, una de las principales vacunas que ayudan a prevenir el contagio y propagación de tan horrible enfermedad. Actualmente se estima que en el 99% de los casos de rabia humana, el principal responsable de la enfermedad ha sido un perro contagiado que la ha transmitido. Por esta razón, tanto la OMS, la Organización Mundial de la Salud, así como la de Sanidad Animal, dentro de la Organización de las Naciones Unidas para la Alimentación y la Agricultura, así como la Alianza Mundial para el Control de la Rabia, se han propuesto como objetivo enmarcado para la Agenda 2030 erradicar completamente esta enfermedad en perros y prevenir el contagio y muertes en persona. Así las cosas. Hoy, Día Mundial contra la Rabia, en este 28 de septiembre. Continuamos con Domus y alcanzamos a escuchar algo antes de el último corte de esta... ¿El último corte cuál? El corte de la media. ¿Qué le parece si escuchamos algo de... un clásico de clásicos? Vamos a escuchar enseguida algo de The Beatles.

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1: En un día como hoy. Pero de...
2: 28 de septiembre. 1968. The Beatles empezaron un récord de 9 semanas en el número 1 con Hey Jude. La canción escrita por McCartney, que habla del hijo de John Lennon, les dio su 16º número 1 en los Estados Unidos. 1980. The Police llegaron al número 1 en Europa con Don't Stand So Close To Me, mismo que se convirtió en el sencillo más vendido de 1980. 2002. La ciudad natal de Tina Turner, mencionada en su canción Nutbush City Limits, llamó un tramo de la carretera estatal 19 la carretera Tina Turner.
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1: Son las 7:54, 6 minutos para que sean las 8 de la mañana. Yo les recuerdo que no todos los días son buenos, pero hay algo bueno en cada día. Así que en este inicio de semana, prácticamente ya final de mes, vamos a darle la bienvenida al día y vamos a exprimirlo, vamos a sacarle provecho, vamos a sacarle jugo a este fin de mes. Hay que terminar los pendientes que tenía pactados para el mes de septiembre. Ya el próximo miércoles estaremos diciéndole adiós al lo que es el noveno mes en este 2026. El próximo jueves ya estaremos entrados en el mes de octubre. El jueves ya es octubre y ahí se viene el Halloween. Aunque es para el día último, pues el Halloween ya se empieza a vivir ya en las tiendas de autoservicio, ya en todos lados hay Navidad y Halloween, ¿eh? Así que ánimo, que sea un gran día, un buen inicio de semana para todos. Recuerda, a las 9 de la mañana, el programa de Abrazando la Vida. Si usted no puede ver al profe Pedro en la tele, lo puede escuchar a través del radio. Manténgase en contacto vía WhatsApp al 878-114-6895. Y vamos a cerrar, ¿qué les parece con esto que viene a continuación?

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1: Good morning, 8 de la mañana con 7 minutos, 8 de la mañana, 7 minutitos, esa es mi voz. Ya tengo voz, hombre, ya soy feliz. No le cargo mucho a mi voz todavía porque luego otra vez me quedo sin voz, pero ya puedo platicar con ustedes sanamente. Racita, buenos días, yo soy Frida González. Siempre un placer, un gusto estar con ustedes y acompañándolos, iniciando una nueva semana y justo la última semana del mes de septiembre. Y ustedes dirán, ¿en qué momento? ¿En qué abrir y cerrar de ojos? Pues bueno, no lo sabemos todavía. No sabemos cómo pasó, no sabemos cómo ha pasado todo el año. Lo que sabemos es que estamos aquí y hay que dar gracias el día de hoy por abrir nuestros ojitos un día más y porque aunque haya miles de cosas a nuestro alrededor, el día de hoy tenemos la opción de disfrutar un día más. Y te digo la opción porque solo tú y nadie más que tú va a tener ese poder sobre su vida. Solo tú y nadie más que tú va a decidir si el día de hoy disfruta su día o simplemente deja pasar el día. Pero eso sí te lo recuerdo, no, el tiempo ahora sí que no lo tenemos comprado, como dicen las mamás y las abuelas. Así que yo te recomiendo que a pesar de todo, el día de hoy tú disfrutes y vivas tu vida al 121,000%. Y bueno, yo soy Frida González. Te recuerdo que te voy a acompañar durante esta primera horita. Vamos a hablar de puentes internacionales, pronóstico del tiempo, lo que tú necesitas saber para iniciar tu mañana. Pobres de nuestros amigos de Ciudad Acuña, el día de ayer se los llevó un aironazo. Hagan de cuenta cuando nosotros la feria del año pasado, mismas situaciones y circunstancias. Pero todo están bien dentro de lo que cabe y eso es lo bueno. Y algo loco y random el clima. Y es que, híjole, ayer vi un meme, se los voy a contar de esta manera que me dio mucha risa, ¿no? Que decía, en realidad, Polo engañó a su mujer con Odalis. Polo es el huracán y Odalis es el otro huracán que está bajito de Polo. Y decidieron huir. Y ahora viene Rachel, quien era su esposa, detrás de él, y Rachel es el nuevo huracán que se acaba de formar y que literal van en la misma línea los tres. Lo benéfico hasta estos momentos de esto es que ninguno aparentemente ha tocado tierra, bueno, no aparentemente, sino ninguno ha tocado tierra. Se espera que Polo sí lo haga, creo que el día de mañana estaría ingresando a Baja California. Y bueno, ya debilitado, ya en una categoría 3, no una categoría tan catastrófica como la que se veía al inicio. Polo, pa bien o pa mal, ha hecho su jale de tratar de regular las temperaturas con su categoría 5 en el mar. Y bueno, esperemos que pues no traiga grandes destrozos. Sabemos que esto es parte de la naturaleza, son cosas que no podemos detener. Pero confiamos en que pues hubo tiempo suficiente, la verdad, para tomar prevención, para tomar sus precauciones. Las personas que viven por allá pues ya están, como les digo, para bien o para mal acostumbrados a todo este tipo de fenómenos. E inclusive, fíjense, yo comentaba, porque hay una compañera que va a mandar a su hijo y a su hija, a Oklahoma. Y yo le decía, ay, no hay muchos tornados por allá. Y ella me dice, es que allá ya están preparados, o sea, tienen su sótano para meterse y todo esto. Y es la realidad, ¿no? Por allá por Estados Unidos, en los condados o en los lugares donde más se ven este tipo de fenómenos naturales y que son monstruosos, tienen este tipo de lugares para refugio acá. En lo que son las costas y todo esto, pues a lo mejor no tendrán como tal un tipo de refugio, porque sabemos las inundaciones que pueden provocar, pero sí sus edificios están un poquito más capacitados para recibir este tipo de impactos. Entonces, pues bueno, y también, como les digo, pues han tenido, ¿no?, tiempo suficiente para realizar una evacuación. Entonces, pues bueno, todo, hermanos de Dios, esperemos que anden muy bien. Y seguimos vigilando, viendo de cierta manera la trayectoria de estos tres fenómenos que andan todos locos. En realidad creo que son cuatro los que tenemos, mientras que en el otro lado no se ha formado absolutamente nada. Esto es parte del fenómeno del niño. Pero bueno, mucha noticia, hombre, mucha noticia que les ando dando yo. Ya debería ser yo titular de noticias. No se crean, hombre. Oigan, pues nos vamos a ir con más música. Les recuerdo que está completamente disponible el WhatsApp de cabina 878-114-6895. Se lo repito una vez más, 878.

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1: Un momento, Anspach. Aprender a ser fuertes nos hace descubrir que la única opción es levantarnos, abrirnos paso y aceptar lo inesperado cuando se presente. La vida nos regala momentos inolvidables, así que tomemos la opción de vestirnos con el impermeable de la esperanza, bailar bajo la lluvia mientras sale el sol. Este fue un momento Anspach.
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1: En un día como hoy, pero de
2: 28 de septiembre.
3: 1968. The Beatles empezaron un récord de 9 semanas en el número 1 con Hey Jude. La canción escrita por McCartney, que habla del hijo de John Lennon, les dio su 16avo número 1 en los Estados Unidos. 1980. The Police llegaron al número 1 en Europa con Don't Stand So Close To Me, mismo que se convirtió en el sencillo más vendido de 1980. 2002. La ciudad natal de Tina Turner, mencionada en su canción Nutbush City Limits, llamó un tramo de la carretera estatal 19 la carretera Tina Turner.
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1: Son ya en este preciso momento las 8:37 a.m. 8:37 a.m, una temperatura actual que se ubica en la ciudad de Piedras Negras en los 25 grados centígrados, 25 graditos, alrededor de 77 grados Fahrenheit. Racita, pues, ¿qué tenemos en cuanto al pronóstico del tiempo para lo que es esta semana? Ya te lo he mencionado, tenemos algunas lluvias para la ciudad. Te comento que el día de hoy todavía tenemos temperaturas sin lluvias, aparentemente. Vemos una temperatura máxima en los 37 grados centígrados, mínima de 25 grados. Para el día de mañana también todavía no nos aparecen posibilidades de lluvia, se recorrió. Con una máxima de 37, mínima de 26, y a partir ahora sí del día miércoles tendremos un 80% de posibilidades de lluvia con máxima de 37, mínima de 24. El día jueves descienden las temperaturas con máxima de 31, miren, de 37 vamos a pasar a 31 con una mínima de 21 y entre un 80 y un 60% de posibilidades de lluvia. Mientras que para el día viernes tendremos todavía un 50% de posibilidades de lluvia y las temperaturas continuarán descendiendo con una máxima en los 28 grados centígrados y una mínima de 17 grados. Entonces, pues bueno, dice por acá, tenemos mensajito. Sin palabras, good morning Frida, ánimo y saludos. No hombre, mi Gerardo, ¿qué pasó con esa foto? ¡Qué horrible foto, mi Gerardo! Y ahí dice el Gerardo que se va a cambiar, que le va a ir a los Eagles, porque los Cowboys nomás no. Ay, mañana tendremos el martes de NFL y yo voy a despotricar todo mi veneno. Ya comenté algo por ahí en mis redes sociales. Creo que, híjole, la derrota de ayer dolió mucho más que otras. Pero ya el día de mañana hablaremos y daré mi humilde opinión. Puentes internacionales en estos momentos, raza, ambos puentes internacionales se encuentran completamente llenos. Para que ustedes lo tomen en cuenta, se van a estar tardando en cruzar a la vecina ciudad de Eagle Pass. Así que, bueno, tomen este pronóstico en cuenta de que se van a tardar. Y pues sí, están completamente llenos ambos puentes, ¿ok? Vámonos por mientras con más música. Viene esto que ya por nombre Wherever You Will Go es a cargo de The Colleen y tú lo escuchas a través de Back FM.

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1: Así es, ya son las 8 de la mañana con 58 minutos. Rosita, yo me despido, yo vine abrazando la vida para que se queden con nosotros y sigan disfrutando de esta estación. Te recuerdo, regálale una sonrisa al mundo y deja que el mundo te regrese en sonrisa. Que tengas una excelente mañana. Continúa escuchando Back FM. Bye, bye.

Hola, hola. Muy buenos días. ¿Cómo amanecieron ustedes? Nosotros aquí en Piedras Negras amanecimos muy bien, gracias a Dios. Pues arrancamos esta semana, lunes 28 de septiembre. Felices, encantados. Yo no sé usted cómo haya dormido, pero bueno, ahorita vamos a platicar. Pues aquí empezamos con la frase del día de hoy en Abrazando la Vida. Y mire nada más lo que dice. Mi proyecto de vida continúa. Paso a paso, vuelvo a elegir vivir, crecer, amar y encontrar un nuevo sentido. Espero que resuene con aquellas almas que andan perdidas, que no saben qué hacer con su vida. Y pues bueno, Santoral, mire nada más, ahora viene hasta dos por uno. Hoy es día de San Wenceslao de Bohemia y de San Lorenzo Ruiz, mártires. Así que hoy hay muchos Lorenzos que yo conozco, les mando un abrazo fuerte, fuerte, y vaya cómo me han ayudado en muchas cosas de mi vida. Y hoy es el Día Internacional de qué, profesor. Pues mire nada más. Hoy es el Día Internacional del Acceso Universal a la Información. Hay tanta información y también mucho desconocimiento. Fíjense qué curioso, ¿verdad? Es la antítesis. Hay tanto y a veces sabemos poco. ¿Y de qué vamos a platicar este día? Pues vamos a arrancar con una continuación, ¿sí? Porque vamos a ver cómo se resuelven algunas situaciones desde la paz, evitando la violencia, la agresión, y bueno, y tantas estas historias que nos encantan a los apasionantes mexicanos. Pero bueno, así que tenemos excelentes invitados y espero que usted se sienta cómodo, agarre su cuaderno porque hay mucho que aprender. Quédese con nosotros, esto se llama Abrazando la Vida.

0: Bueno, pues ya estamos aquí, felices y encantados, como debe de ser, con muy buena actitud, positiva, relajada, optimista, entusiasta, porque pues de eso se trata, ¿no? Poner los ojos en la vida, y vaya que hay que poner los ojos en la vida. Quiero agradecer mucho a la gente joven de la universidad, creo que se llama Ciencias de la Salud. A ver, si no me equivoco, estudian psicología, nutrición y medicina. Sí, creo que enfermería también. Bueno, pues a la tarde voy a estar ahí con ustedes. Me agrada mucho que me hayan invitado a hablar sobre el valor de vivir. ¡Qué padre! Así que no, hombre, ando bien estudiado. Y me pusieron a estudiar sábado y domingo. Y otros temas también, no muy saludables, pero hay que estudiarlos, ¿verdad? Y pues quiero agradecer mucho a toda esta gente joven, a todos los maestros y pues sobre todo a las personas que están aprendiendo. Estamos aprendiendo porque la vida es para aprender. A eso vinimos, a esta dimensión, por si no se han enterado, porque hay gente que ya nos vamos yendo a la dimensión y que aprendimos. Nos la pasamos en pura hora de recreo. Nunca hicimos nada por la humanidad y pues hay gente que hay que poner mucha atención. Bueno, también agradecer a todas las personas que de una u otra manera nos piden temas. Sí, qué bonito cuando ya el pueblo pide el tema. Yo creo que eso es muy importante porque además encontramos que hay situaciones de una u otra manera para poder ver cómo está la dinámica de las familias, cómo está la dinámica de las escuelas, de los grupos familiares en los barrios, qué estamos haciendo por la vida, cómo nos congregamos, a qué le damos énfasis, en dónde. Hay gente que se queda en la carencia, ¿verdad? Es que no hay nada, nadie hace nada, pues también para dónde voltea, porque yo veo tanto y hay tanto por hacer, que también el vacío nos da mucha información. Así que bueno, también quiero mandar un saludo pues a todas las personas que están colaborando en los diferentes centros comunitarios aquí en las colonias y sobre todo pues poner los ojos en todas esas oportunidades para los niños, los adolescentes, los adultos mayores, las personas con discapacidad y pues aquellos que de otra manera se dan cuenta que es importante todo lo que se está haciendo aquí en el municipio. Yo creo que eso es muy significativo. Y pues hay plataformas donde podemos ver todo lo que se está realizando y planeando. Y los grupos jóvenes, sobre todo los proyectos de los jóvenes, que por ahí vamos a estar pronto, pues creo que es el 1 de octubre. Para mí es muy, muy importante, ¿verdad? Y pues bueno, eso es muy significativo, que los jóvenes estén haciendo planes, proyectos, y sobre todo pues están poniendo los ojos en qué podemos hacer, hasta dónde nosotros podemos colaborar y pues hay increíbles actividades y pues aquí tenemos ahorita, pues a mí me encanta recibir con mucho gusto porque siempre trae propuestas muy positivas. Ana Lisa Castillo es la coordinadora de la Casa de la Cultura y pues a ver, bienvenida.
1: ¿Cómo está, maestro? Buenos días. No, contenta de venirles a traer nuevos proyectos.
0: Eso.
1: Ya estamos próximos a culminar pues el año 2026. Estamos en el mes de octubre y este mes queremos conmemorar, concientizar sobre todo la lucha contra el cáncer de mama. Entonces, en Piedras Negras sabemos que estamos en un alto índice, ¿verdad?, de pacientes oncológicas.
0: Así es.
1: Y qué mejor que realizar una clase gratuita para todas las pacientes que tenemos aquí en Piedras Negras, todas las mujeres que se quieren sumar a este proyecto con el taller de Belly Dance Rosa Pink Dance for Life. Este va a ser el próximo sábado 17 de octubre de 9 de la mañana a 1 de la tarde, como pueden ver en pantalla. Uh-huh. El flyer, quien está encargada de impartir esta clase de Belly Dance es la licenciada Laura Martínez Posada.
0: Ah,
1: como
0: excelente.
1: Ya lo hemos mencionado, ella fue paciente oncológica.
0: Así es.
1: Entonces ella está trabajando ahorita con lo que es la Casa Rosa y qué mejor que este kit que estamos viendo en pantalla. Tiene un costo mínimo de $400, incluye lo que es la playera, nuestro termo, algunos llaveros, sobre todo también algunas calcomanías. ¿Dónde se pueden inscribir? ¿Dónde pueden apartar su lugar? Puede ser en la Casa de la Cultura, uh-huh, o bien pueden pasar a lo que es la Casa Rosa, que está a un costado de seguridad pública. Así a que es. Formen parte, que nosotros como mujeres ninguna estamos exentas de que podamos contraer esta lamentable enfermedad, y así que es. Todas nuestras pacientes que tenemos aquí en Piedras Negras y prácticamente todas las personas que nos están viendo, que sepan que no están solas. Nosotros queremos apoyarlas. El alcalde Jacobo Rodríguez brinda estos espacios culturales, sobre todo municipales, para que puedan recaudar los fondos necesarios para alguna terapia, para algunos análisis que requieran cada uno de nuestros pacientes. Y pues qué mejor que vengan este próximo sábado 17 de octubre de 9 a.m. a 1 p.m.
0: Oye, va a estar excelente.
1: Va a estar excelente porque van a conocer sobre la clase del belly dance, van a convivir, va a haber algunos testimonios de uh-huh, algunas de las pacientes que tenemos ahí en Casa de la Cultura, y sobre todo a unirnos. Nosotros como mujeres hay que unirnos y apoyarnos en esta en este mes sobre la concientización de la lucha contra el cáncer de mama.
0: Fíjate, es una actividad muy importante, muy sensible, muy informativa y también pues hasta terapéutica. Todas las personas que nos escuchan, que nos ven, que están recibiendo su diagnóstico, a veces es doloroso, temeroso, bueno, también hay tantas emociones ahí. Yo creo que eso es lo importante para que puedan participar. Y pues todas las personas que nos ven aquí en la región,
1: así
0: que
1: es, puedan acercarse al recinto, y mencionarles que el año pasado tuvimos alrededor de 30 a 35 mujeres que se dieron, wow, cita. Esta es la segunda edición. Nuevamente abrazamos este proyecto con mucho cariño que Laura fue y nos planteó nuevamente. Lo abrazamos y nos queremos sumar nuevamente a este proyecto, a este taller del Belly Dance Rosa Pink Dance for Life. Como bien lo menciona, maestro, el recibir un diagnóstico no es fácil.
0: Así es.
1: No es fácil para nadie, entonces qué mejor que canalicemos algunas de nuestras emociones, uh-huh, pues realizando algo sano, que es el baile, que es el arte, ¿verdad? El arte,
0: ¿y el arte veces sana?
1: Nos apapacha, uh-huh, ¿verdad? En esos momentos difíciles,
0: claro.
1: Y pues hacemos la invitación a todas las mujeres, todas las hijas, a las que somos madres, las que somos hijas, también a que vengan a este gran taller que lo estamos trabajando y nos estamos preparando con mucho, mucho cariño para, sí, la ciudadanía de Piedras Negras.
0: ¿Hay alguna edad?
1: A partir, nosotros vimos alrededor de mayores de 15 años, ¿verdad? O pero sea, nadie está exento. Tú como mujer, ajá, quieres sumarte, adelante, aquí vamos, okay, a aprender todas, vamos a divertirnos y más que nada pues apapacharnos en estos momentos
0: claro
1: difíciles que estaremos pasando, y pues qué mejor reconocer a quien fue la creadora de este gran taller, a Laura, que aquí la tengo a un costado mío para que
0: muy
1: nos
0: bien,
1: platique.
0: Muy bien, Laura Martínez Posada, bienvenida.
2: Muchas gracias, maestro. Oye, gracias.
0: No, hombre, qué envidia me das con ese morralito. Yo ya quiero uno.
2: La verdad, no lo vengo a presumir.
0: Ya te lo pido, diga.
2: Lo vengo a presumir porque la verdad, profe, es un morralito hecho con mucho amor. No solamente representa lo que contiene, sino que representa la esperanza, el apoyo de corazón que uno desea hacer a la comunidad en el sentido de la concientización de nuestras
0: así
2: mujeres.
0: Es. Oye, qué bonito que es a través del baile, ¿no? De la
2: danza, sí. Sí, pero, maestro, bueno, como sobreviviente de cáncer de mama, uh-huh, gracias a Dios desde hace 7 años, a él toda la gloria y toda la honra por esa, amén, oportunidad de vida que me ha brindado para poder disfrutar, seguir disfrutando de mi familia, mi esposo, mis hijos y de todo, uh-huh, esos dones y talentos que Dios nos da día a día. Bueno, pues surge esa idea de, claro, de ayudar, de aportar un granito de arena a la comunidad, pero también de concientizar a, uh-huh, las mujeres que no solamente es octubre el momento de la revisión, es siempre, es en cada, sí, mes, es en cada situación que tú notes algo diferente en tu cuerpo. Uh-huh. Es el saber que en tus manos está la oportunidad de revisarte y detectarte algo a tiempo, uh-huh, profesor. En, sí, nuestras manos está precisamente lo que es la autoexploración, que a veces muchas mujeres desconocemos.
0: Sí, y fíjate qué bien que mencionas eso, porque es una cultura que de las madres, las abuelas, a las hijas y a las nietas hay que transmitir.
2: Totalmente. Hay que pasarlo de boca en boca para que, en dado caso que se pueda detectar algo, bueno, pues todo lo que es el proceso de tratamientos, pues pueda llegar a tiempo, ¿verdad? A ese proceso y pues rescatar vidas, porque también
0: por supuesto
2: se puede.
0: Claro que sí, y a través del arte, a través de todos los apoyos que están dando en la Casa de la Cultura aquí en Piedras Negras. Y bueno, a Laura Martínez Posada, porque me gusta decir así su nombre completo, autora de un libro, y aparte, por ahí te vi bailar en una película.
2: Sí, hace mucho, profesor. ¿Ves? Bueno, es que la danza, profe, me ha llevado.
0: ¿Ves? Y estamos de
2: sí, son 20 años de danza, son 20 años de muchas historias, de muchas presentaciones, pues, artísticas, para presentar el belly dance aquí en Piedras Negras. Claro. Y sí, de pronto, esa misma pasión por la danza hace que se abran nuevas puertas.
0: Claro que sí.
2: Y sí, efectivamente, en alguna ocasión presentamos o estuvimos presentes en la grabación de una película. Uh-huh. El proceso del libro todavía está en camino.
0: Va a estar sabroso.
2: Va a estar hermoso, profe, porque claro, ahí es donde pretendo pues compartir todo mi proceso.
0: Sí, y gracias,
2: con el cáncer.
0: Por todos los esfuerzos que se hacen pues a través de Analisa Castillo. Gracias,
2: gracias.
0: Porque sé que estás moviendo mucho el arte.

0: irnos a checar, y qué rápido. Mejor que en la Casa de la Cultura estemos realizando esas actividades para que las mujeres nos reunamos para apoyarnos, claro, y sobre todo que sepan que no estamos solas.
1: Así es, y pues todas las personas también que nos ven, que nos escuchan, y a todas las sobrevivientes. Sí, también un abrazo fuerte por esa tenacidad. Pues les agradecemos mucho todo lo que están haciendo. Profe. Y gracias por seguir viendo la vida.
2: Sí, muchas gracias, profe. Gracias por este espacio.
1: Antes de irnos, tenemos una excelente recomendación. Venga.
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0: Bueno, pues continuamos aquí en Abrazando la Vida. Oigan, pues les mandamos un saludo a todas las personas que se acaban de conectar. Sí. Gracias. Y toda la gente que ya está conectada en Facebook. Sí, gracias. Pues tantas. Hay muchos motivos y razones para darle gracias a Dios por la vida, por estar aquí y sobre todo tratar estos temas de los que nos tenemos que aprender a resolver conflictos. Afortunadamente, pues tenemos aquí con nosotros a Saúl Inocente de Luna. Bienvenido. A mí me da mucho gusto porque psicólogo y abogado, ¿eh?
1: Ay.
0: Si alguien tenga un problema conmigo, con él. Él va a ser mi representante.
1: Ándale.
0: Así que vamos a ir platicando. Hay muchos conflictos, sí, cotidianos, a veces entre papá y mamá, entre los hermanos, entre los hijos, compañeros de trabajo, con los vecinos. Pero ¿hacia dónde se va la mirada cuando yo quiero resolver este conflicto? Sí. O sea, como se dice en el barrio, voy a agarrar el toro por los cuernos, sí, pero desde la paz, no desde la violencia, la agresión.
1: Sí, sí, sí.
0: ¿Cómo se pudiera hacer eso?
1: Tenemos que ver que el conflicto es parte de la vida, ¿no? A veces nos han enseñado que cuando hay conflictos, como que algo está mal, ¿no? Pero realmente, mientras haya seres humanos, tenemos que entender que todos somos diferentes y que todos vemos una perspectiva diferente, todos los días, ¿sí? Entonces, cada conflicto, cada dificultad que nos presenta la vida, tenemos que verlo de esta manera. A mí me gusta mucho hablar de una comunicación, pero una comunicación asertiva, ¿verdad? Y aquí tendríamos que ver, ¿qué necesidades afectivas hay atrás de este conflicto? ¿Sí? Velo tú en tu familia, en tu vida diaria.

0: ahí con tus niños, cuando alguien está haciendo un berrinche, cuando está una situación bastante tensa, es muy fácil enjuiciar, es muy fácil etiquetar y decir, la persona le pasa esto, ¿verdad? Uh-huh. Y aquí la invitación a todos, ¿verdad? Es tener esta mirada blanda, ¿sí? Es ver un poquito más allá de lo que ven nuestros ojos naturales, ¿no? Una comunicación asertiva nos lleva a poder ver que todos los seres humanos, por el hecho de ser seres humanos, tenemos necesidades afectivas. Ahí cuando un niño te está diciendo, mamá, te quiero mucho, ¿no? Tenemos que ver, uh-huh, a lo mejor un poquito por intuición, qué hay más allá de eso, ¿no? A lo mejor, claro, hay un niño que necesita ratificar, confiar que tiene un lugar, a lo mejor en la familia, a lo mejor necesita validación, a lo mejor necesita sentirse aceptado, ¿verdad? Entonces, ¿cuán importante es que podamos ver sin juzgar, haciéndole ver a las personas, especialmente ahí en tu familia, con tus hijos probablemente, que me gusta mucho el concepto de amor incondicional? O sea, suceda lo que suceda, ¿sí? Yo te amo. A lo mejor tenemos diferencias, porque somos seres humanos. Claro. Y porque todas las personas podemos tener diferentes puntos de vista. Cada vez que tenemos un conflicto, podemos decir de alguna manera que estamos enfrente de una Y, ¿sí? Tenemos dos caminos. El camino a lo mejor de la separación, del desacuerdo, uh-huh, o otro camino que es el camino del encuentro, del acercamiento, de poder ver más allá, ¿sí? Decirle a tu hijo, a ver, ven para acá, ¿no? ¿Qué sucedió por ahí, no? Así yo es. Aquí estoy. Siempre voy a ser tu mamá, ¿sí? A lo mejor tenemos ciertas diferencias, a lo mejor a veces mamá está cansada, a lo mejor papá a veces trae ciertas dificultades, pero te veo, ¿sí? Uh-huh. Esa parte.
1: Qué interesante es eso, porque a mí lo que me agrada, por ejemplo, en los primeros pasos es de detenernos, porque cuando hay un conflicto, acuérdense que tenemos nomás dos dimensiones aquí en el espacio, el tiempo y el espacio. A lo mejor lo que alcanzo a ver desde mi lugar no es todo.
0: Exacto.
1: ¿Sí? Y en el tiempo no estuve en la bronca. Llego, sí, después de un conflicto. O me fui cuando empezaba. Entonces yo creo que eso es bien importante. A ver, me voy a acercar, ¿cómo está la situación? Escucho ambas partes. Porque luego también cada quien interpreta desde su perspectiva. Y luego hablar con respeto.
0: Exacto.
1: Híjole, yo así aquí sí quiero hacer un énfasis, y luego vamos platicando un poquito, haciendo también recuerdo y recordando históricamente a don Benito Juárez, sobre el respeto. Creo que hay conflictos que se están resolviendo, pero se está perdiendo el respeto. Totalmente. Porque no es lo mismo, tengo un conflicto con mi esposa, o tengo un conflicto con mi hijo, o un conflicto con una persona que sea desconocida. Son personas las tres, y no es necesariamente, yo sé, bueno, y tú como psicólogo lo entenderás mejor, las emociones, la rabia, el miedo, me hacen poner una coraza de violencia que pienso insultar, uh-huh, a quien ni la situación lo requiere, los insultos, y menos la persona. Pero a veces cuando se pierden los estribos, el control, pues ahí habría que volver a respirar profundo, a ver cuál es el objetivo. Lo que queremos es buscar acuerdos.
0: Exactamente, porque uh-huh, existen, eso que estás mencionando, son bloqueadores de alguna manera, ¿sí? Claro. De una comunicación no violenta, ¿no? Nosotros uh-huh, necesitamos aprender a tener una comunicación no violenta. A lo mejor podemos ver la ironía, ¿verdad? El sarcasmo. A veces sucede cuando sobreintelectualizamos algo, ¿no? Decimos nosotros desde la posición a lo mejor de padres, puedes decir, es que esto no está bien, porque sí, pero sí, el conflicto es afectivo, el conflicto es emocional. Y ahí, por ejemplo, estamos utilizando, diría el psicoanálisis, un mecanismo de defensa de racionalización, ¿no? O sea, yo sé mucho más que tú, quédate ahí con el regaño, ¿no? Y aquí lo más importante, sí podemos educar, necesitamos educar, el rol de los padres en general es educar, pero después del encuentro, sí, uh-huh, después de sentirte amado, ¿no? Uh-huh. Cuando la persona realmente siente esto que hablamos tanto, ¿no? El apego seguro, ¿no? Suceda lo que suceda, papá me va a rescatar, sí, papá me va a ayudar, tengo confianza.
1: Me va a regañar y se va a enojar.
0: Se va a enojar.
1: Pero yo sé que mi papá siempre está conmigo.
0: Y vamos aprendiendo, ¿no? Porque a lo mejor una manera muy común es invalidar las emociones del niño, ¿no? Uh-huh. O estás mal, estás equivocado, tú siempre haces lo mismo, ¿no? El poder de las palabras, ¿no? Hay palabras que nos llevan heridas sumamente profundas. Y creo, digo, como somos seres humanos, todos nos vamos a equivocar. Cada cierto tiempo es importante que tú te acerques a tu hijo, ¿sí? Y tengas esos momentos de decir, güey, ¿sabes qué? Yo estuve cansado últimamente, tuve a lo mejor una actitud de rabia, ¿verdad? A veces no sabemos cómo manejar estas situaciones. Es importante que los hijos sepan que eres un ser humano, uh-huh, y que estás aprendiendo y que hay cosas, hay chispas que van a llevarte a una emoción a lo mejor no tan asertiva. Sin embargo, por eso no tenemos que aprender solamente cuando estamos en los conflictos más grandes, ¿no? Antes de que lleguen esos momentos de chispa, de prender el fuego, uh-huh, ¿sí? Tenemos que educarnos, ¿no? Educarnos para la paz, ¿no?
1: Por supuesto.
0: Cuando tengamos esos momentos, tenemos que saber, ¿sí? Que nosotros nos amamos sobre todo, ¿no? Y también creo que es importante después, ¿no? Siempre tenemos dos caminos, ¿no? El de la reflexión, el crecimiento personal, bueno, pues es que ahora me voy a equivocar, pero en otra área, porque ya aprendimos, ¿no? Y eso es parte del desarrollo que tenemos que tener día con día, ¿no? Ver las necesidades de un hijo a veces es muy difícil. Ver las necesidades de tus padres, de la pareja. A mí me gusta muchísimo una palabra. A veces es muy hiriente decir, sí, te aprecio mucho, pero...
1: El pero invalida lo anterior.
0: El pero, sí. Sin embargo, cuando decimos al mismo tiempo, uh-huh, sí, o sea, yo sé que a lo mejor quieres salir al parque a jugar con tus amigos, ¿no? Yo sé que a lo mejor te gustaría ir a un lugar ahorita, pero al mismo tiempo me parece muy importante que trabajes esto de tus calificaciones, ¿no? El estudiar, sé que quieres comer a lo mejor estas golosinas, ¿no? Uh-huh. Que saben deliciosas, me preocupa mucho que tú no puedas manejar mucho esta emoción. O sea, ahí lo que estás haciendo es validando sus emociones, ¿no?
1: Claro.
0: Haciéndole ver a la persona que es importante, ¿no? Sin embargo, quiero que tú como hijo aprendas a tener estructura, a tener límites, ¿no? Y en todos los ámbitos, ¿verdad? Como
1: y
0: pareja.
1: Orden y demás. Fíjate qué interesante es este enfoque, porque a veces no nos damos cuenta, y menos cuando hay ira. O sea, ni vemos, ni oímos, ni sabemos lo que estamos diciendo. Pero aquí hay dos partes bien fundamentales. Es la persona y sus acciones. Cuando atacamos a la persona, eres el peor, de ti no espero nada, bueno, y tantas cosas, agresiones que se dicen en torno a una persona, lo que provoca vergüenza, mucha vergüenza, porque me están atacando a mí como persona. Y en cambio, cuando hablamos de que, ¿por qué manchaste esto? ¿Por qué no terminaste la tarea? ¿Por qué no terminaste el taller o lo que estés haciendo, el diseño? Estamos hablando de las cosas que haces, pero estamos hablando de eso que se puede mejorar. A lo mejor me puedo sentir culpable porque rompí algo y lo traté de esconder para que no se dieran cuenta. Pero ahí las emociones habría que tener atención, no agreda a la persona, sino hablen del hecho de lo que se puede recuperar, restaurar o pagar, pero no agredir la dignidad humana.
0: Y es bien importante porque es muy común que tomemos ofensa o que lo tomemos personal, ¿sí? Sí. Los niños, cuando tú le retiras el afecto de papá o de mamá, no es lo mismo como los adultos. Para ellos, la parte afectiva es su necesidad de supervivencia, ¿no? Entonces, es muy importante que podamos desvincular las acciones de las personas, ¿no? O sea, yo siempre te amo incondicionalmente, ¿verdad? No tomar ofensa tanto a los jóvenes que a los hijos, pero también los adultos en muchas ocasiones sucede, y lo vemos en consulta, que lo toman personal con los hijos, ¿no? O los hermanos, ¿no? Un hermano grande con el hermano chiquito se ganchan emocionalmente. Uh-huh. Y tenemos que ver, ¿sí? Que lo que está, qué está sucediendo con la otra persona, ¿sí? Tiene una necesidad afectiva que a lo mejor no está siendo suplida, a lo mejor Esa persona necesita sus horas de juego. A lo mejor hay un conflicto que percibe en el ambiente que tiene que ver con el sistema, y probablemente pues lo siente, porque es un ser sintiente, ¿no?
1: Claro, y hay que analizar todo eso con una mirada más amplia y reflexiva. Y cuando uno no puede, pues hay que buscar un experto que nos acompañe. Claro. Bueno, pues con esta frase nos quedamos y nos vamos a un corte y volvemos. Esto es Abrazando la Vida.
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3: En un día como hoy, pero de...
4: 28 de septiembre.
5: 1968. The Beatles empezaron un récord de 9 semanas en el número 1 con Hey Jude. La canción escrita por McCartney, que habla del hijo de John Lennon, les dio su 16º número 1 en los Estados Unidos. 1980. The Police llegaron al número 1 en Europa con Don't Stand So Close To Me, mismo que se convirtió en el sencillo más vendido de 1980. 2002. La ciudad natal de Tina Turner, mencionada en su canción Nutbush City Limits, llamó un tramo de la carretera estatal 19 la carretera Tina Turner.
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1: Ejido La Muralla, Telebachillerato, también por allá el Cobac, también Río Escondido, próximamente vamos a estar por ahí. Oye, están bien activos los chavos de los telebachilleratos. Ándale. Están haciendo proyectos y están visitando, van a visitar casas hogar, asilos, recaudando fondos, y gracias a las maestras y los maestros de los telebachilleratos, están enseñándolos a hacer proyectos de solidaridad en la comunidad. Wow. Qué padre, ¿verdad? Y gracias, chicos. Ya saben, algunos me están invitando y ahí estaremos con ustedes. Bueno, pues continuamos con este tema de resolviendo desde el respeto, desde la paz. Sí se puede resolver.
0: Totalmente, sí. ¿No? Y cuando nosotros, yo tengo que ver la acción, ¿no? Recuerden que en el movimiento, sí, están los resultados.
1: Claro.
0: Sí, después de tener un análisis exhaustivo, a lo mejor, de las emociones de tus compañeros, de tus amigos, de tus hijos. Yo creo que ahorita el llamado en gran parte está a las madres, ¿no? ¿Qué hay atrás de las emociones de tus hijos? Uh-huh. Es que a lo mejor hay algún sentimiento de rechazo, de miedo, de soledad, que viene a lo mejor de la generación, ¿verdad? Y cuando tú lo identificas, ¿sí? Vas a buscar sabiduría para abordarlo de una manera diferente, ¿sí? Y estos encuentros, ¿sí? Podemos tenerlos día con día, en lo práctico, en lo ordinario, ¿no? ¿Cómo te sentiste tú cuando esta persona te dijo que no, ¿sí?
1: Claro.
0: Quiero que sepas que suceda lo que suceda, te rechace quien te rechace, ¿verdad? Tu familia siempre va a estar contigo, ¿no? Ajá. Y es que te equivocaste y es que sentiste, bueno, tú puedes sentir lo que sea, ¿sí? El error es parte de la vida. Lo importante es reflexionar y lo importante es que tú sepas que tu familia está contigo, ¿no? Eso es sumamente importante, ¿sí? La familia segura, ¿no? Suceda lo que suceda, aquí estoy para contenerte, ¿sí? Y cuánta necesidad hay de esto, ¿sí? Tantos vacíos afectivos que vemos en la parte ordinaria. Tú ves a una persona, a lo mejor un empresario, una persona que ha logrado muchísimas cosas, pero atrás de eso siempre hay áreas que tenemos que sanar, ¿no? Y es importante, claro, que tú te veas a ti mismo, sí, que sí, tú veas a tu familia y que tú hagas ajustes para que en las generaciones no se repitan ese tipo de patrones,
1: ¿verdad? Fíjate, qué interesante lo que mencionas, el de poder observar las emociones de los otros y también observar las emociones mías, porque hay gente que se encabrita,
0: ¿sí?
1: Se encabrita, tira cosas, tira objetos y tira palabrotas y se da puñetazos en la pared. Sí. Bueno, entonces, ¿usted cómo es su encabritamiento? Sí. ¿Verdad? O sea, a lo mejor la situación no la puedo resolver, pero sí puede decidir qué hacer con sus emociones.
0: Sí, sí, sí. Y siempre hay alternativas, ¿no? Cuando yo considero que se me cerró el mundo, cuando ya no veo nada, sí, ajá, cuando yo creo que eso está sucediendo eso, cuando creo que la gente me da la espalda, al final de cuentas, yo mismo me estoy dando la espalda, porque no estoy viendo con claridad todas las opciones que hay, ¿verdad?, para, claro, resolver. Y eso me lleva a este concepto tan bonito, Pedro, que es la complejidad autopercibida. Tú eres más que tu situación actual, ¿sí? A lo mejor ahorita estás teniendo un problema matrimonial, ¿no? Pero tú eres más que la señora casada, ¿sí? Uh-huh. A lo mejor acabas de reprobar en la escuela y te está yendo bastante mal. Pero tú no nomás eres eso. Tú eres primo, tú eres vecino y hay muchas áreas del ser. Y cuando cada una de las áreas del ser las trabajas de manera diligente antes de que venga el fuego, la llama, ajá, tú vas a poder lograr salir de esas situaciones difíciles por inercia, porque día con día estás trabajando en tu desarrollo personal, ¿no? Uh-huh. Eso es sumamente importante, ¿no? Día con día yo puedo hacer algo para capacitarme y ser una máquina de resolver conflictos, ¿no? Uh-huh. Porque eso es algo que hay gente que inclusive yo he visto, ¿no?, que le da risa o se burla, todo lo que es desarrollo personal. Sin embargo, son los libros más vendidos en la actualidad.
1: Claro.
0: Los programas, los podcasts, todo lo que tiene que ver con el desarrollo personal, con el superar situaciones, son sumamente importantes porque somos seres humanos. Tú ves a lo mejor un doctor muy perfecto, un abogado que parece que, pero atrás de eso es un ser humano y está vulnerable, ¿no? Y cuando tenemos momentos de quietud, es importante trabajar en nuestro desarrollo personal, ¿no? En la vida existen buenos problemas y malos problemas, ¿no? Entonces hay que buscar buenos problemas, estudia, supérate, pon un negocio, ahorita me está diciendo Pedro de un negocio, ¿verdad? Y para que no estemos poniendo los ojos en lo que no nos suma, ¿sí? Recuerden que donde está nuestra mirada está fortaleza, nuestra fortaleza, ¿verdad? Uh-huh. Vivimos en un mundo que lo que tú enfocas se hace grandototote, ¿no?
1: Claro.
0: Si tú enfocas que tienes muchos problemas, que la persona es sumamente complicada, ¿no? Y le dices todavía más, ¿no? Eres difícil, eres, sí. Yo entiendo que hay gente que pues, se puede cansar y decirlo en ciertos momentos, pero hay que buscar la quietud, ¿sí? Y poder abordarlo a veces desde otras perspectivas, claro, ¿no? ¿Qué hay en esa persona que la lleva a ese camino, sí? ¿Qué necesidad tienes tú de estar ahí en sus momentos de crisis, ¿no? Darnos cuenta de nuestras propias emociones, sí, ¿no?
1: Y aparte de tu propia fortaleza, porque te puedes meter a una bronca donde dices tú, ni soy parte de la bronca, yo, exacto, nomás vengo a separar, vengo a tranquilizar, vengo a que un poco respiren. Pero bueno, no todos tenemos esa madurez. Hay otros que se van a meter y van a salir muy... Es más, ni van a salir ya. Yo creo que aquí lo importante es con qué intención me acerco. Para aprender, para evitar, porque también hay personas que uno empieza a gritar y empieza a insultar y dice, ¿sabes qué? Yo así no puedo hablar, y se retira, porque está resguardando su integridad personal, porque hay personas que sí son muy violentas.
0: Y a mí me sorprende, y ahorita me viene a la mente, lo que es la psicología de las masas, Pedro. Cuando tú estudias las masas, o sea, cómo el inconsciente nos atrae, la patología nos atrae, ¿no? Los vaqueritos con los vaqueritos, los darquetos con los darquetos.
1: Tiene limón y saborcito.
0: Sí, todo lo que, los conflictos, las personas que emocionalmente son inestables se van a unir, ¿no? El manipulador también lo opuesto, ¿no? Va a buscar a la persona
1: ¿La
0: manipulable, claro, o sea, y necesitamos vernos nosotros mismos en esos sistemas, ¿no? Hay un concepto en esta teoría de sistemas que es la hipótesis de consenso falso, ¿no? Cuando decimos, es que todos son iguales, ¿no? Toda la gente toma, toda la gente es agresiva, toda la gente vive en desesperanza. No, la gente con la que tú te juntas, ¿no? Toda la gente tiene problemas financieros. No todas las personas tienen problemas financieros. No todas las personas son depresivas, ¿sí? Entonces, es importante vernos a nosotros mismos, entrar en congruencia interna con nosotros mismos y empezar a movernos a un contexto más adecuado, ¿sí?
1: Así es.
0: Hay plantas que son para el desierto, hay plantas que son para la selva, ¿sí? Entonces, cuando nosotros vemos que tenemos que estar con las personas que aportan valor a mi vida, ¿sí? Que suman, ¿sí? Porque una elección, nosotros no nos damos cuenta, Pedro, a veces lo que es una elección. Cuando tú eliges una cosa, estás rechazando otra, y parece muy simple, pero elegir un camino de vida, juntarte con alguien que te da un buen consejo, puede transformar no solamente tu persona, sino todos los que vienen ahí contigo, ¿verdad?
1: Claro que sí. Yo creo que eso es bien importante. Ahorita, pues, yo estoy trabajando con adolescentes. Ellos funcionan muy bien con conceptos como formulitas. ¿Esto me suma o esto me resta? Entonces, ¿qué estoy haciendo yo aquí? Si lo hago, ¿me van a premiar o me van a llamar la atención? Entonces, esas preguntas nos las tenemos que hacer. Y también tomar decisiones. Ahorita hablabas de una palabra, ¿verdad? Que yo elijo. También podemos elegir retirarnos de ciertos grupos, de ciertos vínculos, porque dices tú, es que me desgasto, no saco nada, estoy perdiendo mucho, estoy poniendo en riesgo mi trabajo también. Entonces llega un momento en que yo mejor me retiro o busco mejor a alguien que me ayude a resolver algo que no está dentro de mi capacidad.
0: Claro, hay momentos, hay situaciones donde veamos, por ejemplo, un conflicto de pareja, ¿no?
1: Ajá.
0: Cuando la persona no invalida tus emociones, ¿no? Y dice, oye, ¿sabes qué? Yo quiero que sepas lo que siento, ¿no? Y yo también quiero entender lo que tú sientes y quiero entender tus necesidades afectivas y por el bien, vamos a verlo como un proceso,
1: ¿sí?
0: Como por el bien de la relación, necesito aprender de ti y tú necesitas aprender de mí. Las situaciones complicadas vienen cuando solamente aprendemos de un lado.
1: Sí,
0: y
1: sí,
0: yo siempre pongo este ejemplo que a mí me sirve mucho en psicoterapia, ¿no? Que es como las alitas del pajarito, ¿no? Cuando utilizamos nada más una, no podemos volar, ¿no? Cuando andamos tratando de navegar, ¿no? Ahí en las lanchitas, ¿no? Y nada más una persona le echa ganas, pues no vas a llegar muy lejos. Si tienes una amistad donde solamente tú la buscas, ¿no? Y siempre haces tú todo para resolver conflictos y la otra persona no lo hace, ¿sí? Tendríamos que analizar profundamente, claro, si estás verdaderamente bien colocado, ¿no? ¿Qué necesidades a lo mejor puedes suplir en otros lugares, ¿no? A veces tenemos un sesgo de proximidad muy pobre, ¿sí? Y cuando no hay gente alrededor que nos sume, no podemos entender cuál es nuestra mejor versión. No podemos entender cuál es nuestro propósito, no podemos entender el sentido de nuestra vida. Y una persona, Pedro, que no está en el sentido correcto de su vida, cualquier emoción lo desvía,
1: ¿sí?,
0: de encontrar la felicidad.
1: Lo, ¿sí?, invalida.
0: Sí,
1: o sea, y se siente así. Yo creo que estos temas a mí me gustan porque trae mucha esperanza. Habrá personas que nos están escuchando y que dicen, es que he tenido dos o tres parejas, me corren del trabajo cada dos, tres meses. Pues hágase la pregunta para adentro, ¿verdad? ¿Qué estoy haciendo yo? ¿Cómo estoy manejando mis emociones? ¿Cómo resuelvo mis conflictos? O a lo mejor usted no resuelve nada, sí, nada más se dedica a huir de los problemas,
0: sí,
1: porque también es otro mecanismo de defensa. Y atiéndase, por favor, porque luego, sí, puede ser peligroso. Sí. Con esas palabras nos quedamos y nos vamos a un corte. Esto es Abrazando la Vida.

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0: Bueno, pues continuamos aquí en Abrazando la Vida. Oigan, es un placer poder platicar y escuchar a Saúl Inocente de Luna. Sobre todo, agradezco mucho a las personas que nos siguen a través de las redes sociales. Gracias por el saludo. Angélica Martínez te manda muchos saludos. Sandra Meléndez, Linda Ramírez, bueno, Berta Cortés, y más amigos que están por aquí. Y agradecemos de verdad muchísimo. Si tienen preguntas, si tienen sugerencias, sí. Si dicen, oiga, pues yo traigo aquí un problema con mi vecina y ya nos faltan pelos, ¿verdad? Ya nos hemos agarrado varias veces. Y la cuestión es resolver.
1: Resolver.
0: Sí, porque yo he encontrado, fíjense, en mi larga vida, porque ahora sí voy a decir larga vida, he visto personas que ya se murieron los dos y no resolvieron el conflicto.
1: Sí.
0: Se han de agarrar allá también,
1: donde
0: estén. Así que la intención es aquí en la vida, vivir en paz, con esta cultura. Hablaste ahorita de educar para la paz, resolver desde la paz, porque pues ya ven cómo está el mundo tan convulsionado, y la historia es, ¿qué estoy haciendo yo por mi paz interior?
1: Claro.
0: Por la paz con mi pareja, con mis hijos, con mis compañeros de trabajo, con mis amigos, con mis cuates, con mi barrio, con mi pueblo. Eso sí nos toca a nosotros.
1: Sí. Uy, aprende este hombre. Mire, yo creo que tenemos que empezar por nosotros, ¿no? O sea, es tan importante, ¿sí?, que vuelvas a lo que tú puedes controlar. Nadie tiene más autoridad en tu vida más que tú. Y nadie puede cambiar el destino de tu familia como tú, ¿sí? Si tú estás bien, los demás van a ser permeados con eso que está sucediendo en tu interior. Por eso tenemos que vernos a nosotros mismos. Y hemos comentado este concepto, ¿no?, de la propiocepción, ¿no? El verte a ti mismo procesando ante la vida, ante sistemas. Cuando veas a un hijo que a lo mejor anda de rebelde, ¿no?, y que necesita un poquito el diálogo interno, que tengas el viajecito interior, pregúntale, ¿sí?, ¿qué tan disfrutable tú crees que eres?
0: ¿No?
1: O sea, ¿qué necesidad? ¿Por qué la gente querría estar contigo? ¿Sí? ¿Qué hay en ti que te hace tan especial? Porque nosotros vemos la vida de los ojos para afuera. Pero ¿cuánto cuesta tener esta percepción externa de nosotros? ¿No? Todos tenemos puntos ciegos. Somos seres humanos, no podemos ver exactamente lo mismo que la otra persona, ¿no? Sucede esto difícil, pero al mismo tiempo, fíjense qué poderosa palabra, ¿no? Al mismo tiempo sucede esto otro, ¿no? Y vamos a enriquecernos, ¿no? El estar de acuerdo en el desacuerdo. A lo mejor yo siempre voy a pensar de una manera y la otra persona va a pensar de otra manera. Sin embargo, el entender eso me ayuda, me nutre, me hace fuerte, me hace ser empático con algo que difícilmente soy empático, ¿no? Entonces, esto nos lleva a la empatía, al diálogo interno, a poder ver sin juzgar, ¿no? Y eso, cuando tú desarrollas una mirada blanda, va a ser mucho más fácil que tus hijos se acerquen a ti, que tus amigos honestamente vengan a pedir consejo, porque saben que hagan lo que hagan, tú no los vas a rechazar. Y eso es importantísimo, el valor del ser, o sea, no invalidar a una persona porque piensa diferente, porque hizo diferente, porque su pasado o lo que sea, ¿no?
0: Que se sienta aceptada y no juzgada o criticada o marginada, excluida.
1: Sumamente importante,
0: sí, sumamente importante.
1: Sí.
0: O sea, me encantan las mamás cuando dicen, soy tu madre y siempre estaré contigo y te voy a amar y te voy a defender, aunque no estoy de acuerdo con lo que hiciste. Eso me parece muy bien, señora.
1: Sí, sí, tú puedes decir, por ejemplo, yo entiendo un niño que a lo mejor quiere meter los dedos en el abanico, ¿no? Yo entiendo que tienes muchas ganas de divertirte. A lo mejor te llevo a un cuartito ahí donde están los juguetes, te doy una cajita de herramientas o algo, ¿no? Entiendo que hay en la otra persona, pero al mismo tiempo, para mí una necesidad importante es cuidar de tu seguridad, ¿sí?
0: Sí.
1: Y es una necesidad no del hijo, es una necesidad tuya, por ejemplo, como madre o como padre, cuidar a las demás personas. Pero solamente a través de la empatía podemos acceder a estos, ¿verdad? A estos conocimientos, ¿verdad? qué tan disfrutable soy en el sistema familiar en el que me encuentro, qué tanto estoy tomando yo mi rol como hijo, como padre, ¿no? Habemos tanto en los sistemas familiares por lo que hay conflictos, es porque hay una usurpación de roles, ¿no? Vemos a los hijos que quieren ser el padre, ¿no? A los padres que quieren ser los hijos, ¿no? Vemos triangulaciones ahí, alianzas, ¿no? Que este con este y a este no, ¿no? Triangulaciones cuando tú hablas con tu hijo, a lo mejor, de lo que te hace tu esposo, ¿no? Y empieza ahí un desequilibrio.
0: Por supuesto.
1: Porque no le toca ese rol, ¿no? Entonces, sé el mejor padre que te toca ser, sé el mejor hermano, el mejor novio, el mejor amigo que puedes ser. Todos los días es una oportunidad. El desarrollo personal es parte de la vida, el conflicto es parte de la vida, y me encanta verlo de esta manera, porque todos los seres humanos tenemos necesidades, ¿no? Las necesidades afectivas hay que saberlas aceptar y reconocer. Si alguien necesita a lo mejor un poquito más de validación, o si necesita más acercamiento o apapacho, o a lo mejor está rejego, está ensimismado,
0: ¿sí?
1: Hay una necesidad detrás, ¿no? Entonces, es muy fácil juzgar y decidir el camino de la pared, ¿no? Del aislamiento. Sin embargo, tenemos oportunidades diarias para tener encuentro, para tener proximidad, para tener cercanía.
0: Y hay que aprender, porque, por ejemplo, a mí en lo personal, ahorita te decía, sábado y domingo me la pasé estudiando, porque hay temas nuevos, hay necesidades nuevas, son conflictos con circunstancias diferentes, sí, que no nos tocó vivir a nosotros. Y yo creo que eso también es muy importante, el aprender, el tener la disposición de a ver qué es lo que está pasando. Son temas que no conocemos, pero ¿cómo se pueden resolver? ¿Quiénes pueden participar? Pues tanto los padres de familia, los profesores, ¿qué estamos haciendo nosotros los terapeutas? ¿Hasta dónde podemos fomentar ese razonamiento moral en el pensamiento de los niños, de los jóvenes? Porque así lo aprenden.
1: Claro.
0: Lo están aprendiendo.
1: Porque no lo sabemos todo, tenemos que enseñarle a las demás personas. No lo sabemos todo, pero soy una persona buscadora. Sí, no se dice así, pero una persona enseñable, ¿sí? Todos los días aporto valor a mi vida, ¿sí? Me construyo. Lo que pasa es que la parte psíquica, la mente, mentes, emociones, voluntad, todo lo que está aquí en nuestro aparato psíquico, no lo vemos. No lo vemos como en el cuerpo tan rápido, pero con el tiempo tú te vas dando cuenta cómo están esos procesos internos, ¿no? ¿Qué tanto te cuidas a ti cuando estás solo, cuando no tienes que aparentar con nadie, ¿no? Y eso es desarrollo personal, ¿verdad?
0: Cuando estás en chanclas.
1: Cuando estás en chanclas ahí, sí.
0: Bueno, pues
1: psicología
0: es una
1: positiva.
0: Es una
1: ¿verdad?
0: Experiencia muy hermosa, porque es una autoevaluación, el cómo estoy conmigo, porque a veces estamos tan ocupados en el afuera que en el adentro está totalmente abandonado. Así que hay mucho que hacer.
1: Sí,
0: y pues muchísimas gracias.
1: No, un placer.
0: No, hombre, qué bárbaro. Me llevó bastante tarea. Estuve anotando.
1: Sí, faltan muchas cosas.
0: Espero que ustedes también hayan aprendido algo. E investíguele y muévale, porque la vida sigue andando, nunca se detiene. Así que agradecemos muchísimo todas tus opiniones y la preferencia de ustedes. Así que agradecemos mucho su preferencia. Esto ha sido todo por hoy en Abrazando la Vida. Ándale, mira lo que.

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4: Para el día esperamos un cielo completamente soleado y caluroso. 37 grados la máxima temperatura y el viento estará soplando del sureste a 10 y 15 kilómetros por hora. Para esta noche el cielo estará mayormente nublado y la mínima en los 25 agradables grados. Para mañana lo mismo, 37 la máxima, soleado y la mínima en los 26 grados, pero con vientos más fuertes, ráfagas del sureste de hasta 35 a 40 kilómetros por hora. Para el próximo miércoles, caluroso, 37 la máxima, pero por la noche regresan las posibilidades de lluvias hasta en un 80%, la mínima en los 24 grados.
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4: Esta es la información. Debido a una suspensión judicial que impide al ayuntamiento sesionar sobre temas relacionados con la integración del Consejo del CIMAS, el proceso legal continúa sin avances. Así lo reconoció el secretario del ayuntamiento, Daniel Omar Aguilar. El funcionario explicó que desde mayo se presentó una impugnación para buscar que se retire dicha medida, pero hasta el momento no han recibido respuesta por parte del Tribunal Constitucional, por lo que el asunto permanece en stand-by. Justicia Federal no ha avanzado en el proceso judicial en torno a la propiedad de una fracción del terreno donde está ubicada la unidad deportiva Santiago B. González, luego del litigio promovido por quien dice ser su legítimo propietario. El secretario del ayuntamiento, Daniel Omar Aguilar, aseguró que actualmente se está a la espera de la sentencia del juicio de amparo que promoviera el propio municipio para definir el destino de estas instalaciones que son de uso público. En cuanto a la posesión del edificio, luego del conflicto que se tuvo hace algunos meses al respecto con el gobierno del estado y que derivó incluso en un cateo, afirmó que actualmente las instalaciones las usa el DIF Coahuila. Los ingresos por el pago del predial registraron un incremento del 2.8% durante los primeros 8 meses del año, así como las infracciones de tránsito en agosto, con una recaudación superior a los 3.7 millones de pesos. Así lo informó la directora de ingresos, Cristina Collazo. Ella informó que del 1 de enero al 31 de agosto de este año se captaron 87.601.000 pesos por el pago del predial, lo que supera los 85.210.000 pesos registrados el mismo periodo del año pasado. Asimismo dijo que en las infracciones de tránsito durante agosto se cobraron 2.238 multas que representan ingresos por 3.7 millones de pesos. El programa de créditos pymes continúa con pequeños comerciantes, con 123 financiamientos entregados hasta el momento y una cantidad acumulada que supera los 4.2 millones de pesos. Así lo informó el coordinador de Fomento Económico y Turismo, Adonis Daladier González, quien reiteró que los apoyos brindados este año van desde los 20 mil hasta los 70 mil pesos. Además, que del total de créditos autorizados, 42 fueron por 20 mil pesos, 17 por 30 mil, 38 por 40 mil, 20 por 50 mil y 6 por 70 mil pesos. Con un incremento del 39% en comparación a agosto del año anterior, la afluencia en el cruce peatonal del Puente 2 ha venido a la alza, siendo uno de los principales motivos el aprovechamiento en la línea de cruce rápido con la tarjeta Sentry. El director operativo del puente, Milton Olavarrieta Sandoval, indicó que muchas personas están optando por cruzar caminando y encontrarse con algún conocido que cuente con esta tarjeta de pase rápido, a fin de acortar de manera significativa los tiempos. El alcalde Jacobo Rodríguez dijo que la gestión realizada ante el DIF Nacional para contar con un centro integral de atención al autismo contempla su construcción en un predio del fraccionamiento año 2000 para este año. Se trata de una fracción del terreno donde también está proyectada la construcción del Centro de Educación y de Cuidado Infantil del Instituto Mexicano del Seguro Social, que por cierto ya fue aprobado y solo está a la espera de desincorporarse del predio. Buscando replicar el éxito de la primera edición, el Vino Fest 2026 vendrá acompañado de varias novedades a fin de hacer más completa la experiencia de este festival y conocer más sobre esta bebida mundialmente conocida. El sommelier e integrante del comité organizador, José Carlos Palacios, dijo que el evento se realizará en el restaurante Heroico los días 23 y 24 de octubre, con la participación de entre 10 y 15 casas vinícolas nacionales y también de Coahuila. La demanda en los trámites relacionados a la credencial de elector se ha visto reflejada en la afluencia que mantienen los módulos de atención al INE en este distrito, contabilizando actualmente un total de 3,100 pendientes por entregar. Selene Montero, vocal del Registro Federal de Electores, indicó que según el registro, con corte el día 19 de septiembre, más de 3,500 trámites han sido efectuados por igual número de personas para regularizarse en este documento. Esta ha sido una producción para Radio Zócalo Noticias. Le ha informado Miguel Ángel Pérez Ruiz.
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1: 15 minutos rebasando las 10 de la mañana. Buenos días todavía. Falta tiempo para llegar a la antesala del mediodía y no se diga para llegar a las 12. Así que tenemos lo suficiente para seguir disfrutando de solo buena música antes de que se ponga a hacer de comer o a ver qué es lo que va a comer para más tarde. La gente que apenas se va levantando, que apenas va a almorzar, buen provecho a todos aquellos que nos escuchan. Que sea un excelente inicio de semana, un gran lunes 28 de septiembre. Y vamos a continuar con más música. ¿Alcanzamos a escuchar algo más antes del primer corte de esta hora? ¿Y qué les parece lo que viene enseguida de Talking Heads? Burning Down the House, a través de la estación Retro.
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1: En un día como hoy, pero de
2: 28 de septiembre.
3: 1968. The Beatles empezaron un récord de 9 semanas en el número 1 con Hey Jude. La canción escrita por McCartney, que habla del hijo de John Lennon, les dio su 16avo número 1 en los Estados Unidos. 1980. The Police llegaron al número 1 en Europa con Don't Stand So Close To Me, mismo que se convirtió en el sencillo más vendido de 1980. 2002. La ciudad natal de Tina Turner, mencionada en su canción Nutbush City Limits, llamó un tramo de la carretera estatal 19 la carretera Tina Turner.
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0: Escuchamos a Kiss prendiendo la mañana a través del 100.9 Back FM. Faltan 19 minutos para que sean las 11 y continuemos con más. Viene Gwen Stefani a través de la estación Retro.
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4: Para el día esperamos un cielo completamente soleado y caluroso. 37 grados la máxima temperatura y el viento estará soplando del sureste a 10 y 15 kilómetros por hora. Para esta noche el cielo estará mayormente nublado y la mínima en los 25 agradables grados. Para mañana lo mismo, 37 la máxima, soleado y la mínima en los 26 grados, pero con vientos más fuertes, ráfagas del sureste de hasta 35 a 40 kilómetros por hora. Para el próximo miércoles, caluroso, 37 la máxima, pero por la noche regresan las posibilidades de lluvias hasta en un 80%, la mínima en los 24 grados.
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4: Esta es la información. Un operador de taxi de 68 años de edad que tenía su base en la tienda HEB falleció la mañana de ayer domingo en el exterior de una tienda de conveniencia ubicada en la calle Cerrada y Carretera Ciudad Acuña. Esto en la colonia 24 de agosto. Tras verlo inconsciente, los empleados de la tienda reportaron los hechos a las autoridades, por lo que acudieron de inmediato paramédicos de bomberos, quienes confirmaron que el hoy occiso, identificado como Alfredo Parra, ya había perdido la vida. Un hombre identificado como Edmundo Montoya fue encontrado sin vida y en avanzado estado de descomposición al interior de un domicilio ubicado en la calle Rayón, entre Escobedo y Nuevo León, de la colonia González. Tras el reporte de vecinos por olores fétidos, llegaron elementos de la Policía Preventiva y de la AIC, la Agencia de Investigación Criminal, quienes se entrevistaron con el yerno del occiso y detalló que tenían 2 días de no saber de él. Fue encontrado muerto al interior de su domicilio ubicado en la calle Manantial del Chorro 1041 en la colonia Manantial del municipio de Nava, quien aparentemente murió luego de haber atentado contra su propia vida. El cuerpo fue encontrado en un sillón y en un costado había una pistola revólver calibre 45 sin que se dieran a conocer más detalles sobre su identidad, por lo que ahora se abrió la carpeta de investigación para tratar de esclarecer los hechos. Durante la audiencia de vinculación de William N., detenido acusado por dar muerte a Feliciano Sánchez Vázquez de un batazo en la cabeza, el juez penal dictaminó prisión preventiva en un plazo de cierre de investigación complementaria de los 2 meses, lo anterior como parte de una carpeta de investigación abierta por el delito de lesiones graves que posteriormente se convirtió a homicidio tras el fallecimiento del hombre de 41 años de edad después de estar 10 días internado en el Hospital Chavarría. Un nuevo cateo se efectuó en una vivienda de la calle Cuarta de la colonia Presidentes, dejando como saldo 3 personas detenidas, quienes fueron puestas ya a disposición del Ministerio Público, ya que tenían en su poder meta y marihuana. En el operativo participaron elementos de la Fiscalía del Estado, la AIC, Agencia de Investigación Criminal, la PCC, Policía Civil de Coahuila, la Guardia Nacional y el Ejército Mexicano, quienes tomaron conocimiento de estos hechos. Oficial de la Policía Preventiva, identificado como Antonio Guevara, resultó lesionado con un arma blanca tras intervenir en un reporte de problema familiar registrado en la calle Ernesto Vela del Campo en el fraccionamiento Praderas. De acuerdo con el reporte, los agentes acudieron para tomar conocimiento de un pleito y durante la intervención, un sujeto habría adoptado una actitud más agresiva, por lo que los oficiales intentaron detenerlo y fue cuando ahí vino la agresión. González, de 88 años, sufrió lesiones producidas por arma blanca al defenderse del robo de su bicicleta. Esto en la calle General Cepeda 406 en la colonia Mundo Nuevo, hasta donde acudieron elementos de la Policía Preventiva Municipal. El afectado sufrió 2 heridas producidas por arma blanca a manos de 2 sujetos que lo abordaron para robarle y él se defendió, pero lograron despojarlo de la bicicleta y después se dieron a la huida sin que pudieran ser detenidos. Durante los primeros minutos del domingo, inspectores municipales clausuraron una quinta ubicada en la avenida Román Cepeda, esto en la colonia Ugarte, ante la presencia ahí de menores de edad ingiriendo bebidas embriagantes dentro. Según el reporte, se detectaron aproximadamente 15 menores, los que se encontraban alcoholizados, de cerca de 40 que había en el lugar, por lo que se procedió a la clausura y se llevó a los menores a seguridad pública para hablarle a sus padres. Esta ha sido una producción para Radio Zócalo Noticias. Le ha informado Miguel Ángel Pérez Ruiz.
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0: Long Will Never Do, lo que acabamos de escuchar con Janet Jackson a través de la estación Retro. Son las 11:22. Buenos días. Todavía estamos a nada de llegar a la mitad de este lunes, inicio de semana, 28 de septiembre. Les decía, Día Mundial de las Noticias. Si tienen la posibilidad, manden el mensajito a su conductor preferido de noticias, porque es Día Mundial de las Noticias. Hoy 28 de septiembre. Y continuamos con la música. Vamos a ponerle ritmo con algo de Van Halen.
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1: En un día como hoy, pero de
2: 28 de septiembre.
3: 1968. The Beatles empezaron un récord de 9 semanas en el número 1 con Hey Jude. La canción escrita por McCartney, que habla del hijo de John Lennon, les dio su 16avo número 1 en los Estados Unidos. 1980. The Police llegaron al número 1 en Europa con Don't Stand So Close To Me, mismo que se convirtió en el sencillo más vendido de 1980. 2002. La ciudad natal de Tina Turner, mencionada en su canción Nutbush City Limits, llamó un tramo de la carretera estatal 19 la carretera Tina Turner.
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¿Cómo dónde? En Durán Durán, lo que escuchamos, ¿a quién va? Cuando son las 11:52, 8 minutitos para que sean las 12 del mediodía. El mediodía ya está por llegar, la mitad del lunes. Ya nos vamos a echar a la bolsa la mitad del día. Ya lo que resta es menos, ¿eh? Ya va de gane, como luego se dice coloquialmente. Saludos, falta menos para el viernes, dijera el Borris. Saludos al buen Borris. Tenemos al momento la temperatura, le platico, 33 grados Celsius con una sensación de 35, pero pues ahora sí ya estamos por llegar a mediodía, son 33 grados Celsius, 91 Fahrenheit, esperamos máxima de 37, mínima de 25, mayormente nublado, está marcando para la noche. Vamos a continuar con más, viene algo de The Bangles, aquí en la estación retro. Le recuerdo, número de WhatsApp, 878-114-6895, próximo jueves, una edición más del podcast de Esto es Cine, el podcast de Back FM. Mañana a las 9, otra vez, el profe Pedro Vargas. Si no puede ver el programa en la tele, lo escucha a través del radio aquí con nosotros. 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
6: Para el día esperamos un cielo completamente soleado y caluroso, 37 grados la máxima temperatura, y el viento estará soplando del sureste a 10 y 15 kilómetros por hora. Para esta noche el cielo estará mayormente nublado y la mínima en los 25 agradables grados. Para mañana lo mismo, 37 la máxima, soleado, y la mínima en los 26 grados, pero con vientos más fuertes, ráfagas del sureste de hasta 35 a 40 kilómetros por hora. Para el próximo miércoles, caluroso, 37 la máxima, pero por la noche regresan las posibilidades de lluvias hasta en un 80%, la mínima en los 24 grados.
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6: Esta es la información. Debido a una suspensión judicial que impide al ayuntamiento sesionar sobre temas relacionados con la integración del Consejo del CIMAS, el proceso legal continúa sin avances. Así lo reconoció el secretario del ayuntamiento, Daniel Omar Aguilar. El funcionario explicó que desde mayo se presentó una impugnación para buscar que se retire dicha medida, pero hasta el momento no han recibido respuesta por parte del Tribunal Constitucional, por lo que el asunto permanece en stand-by. La justicia federal no ha avanzado en el proceso judicial en torno a la propiedad de una fracción del terreno donde está ubicada la unidad deportiva Santiago B. González, luego del litigio promovido por quien dice ser su legítimo propietario. El secretario del ayuntamiento, Daniel Omar Aguilar, aseguró que actualmente se está a la espera de la sentencia del juicio de amparo que promoviera el propio municipio para definir el destino de estas instalaciones que son de uso público. En cuanto a la posesión del edificio, luego del conflicto que se tuvo hace algunos meses al respecto con el gobierno del estado y que derivó incluso en un cateo, afirmó que actualmente las instalaciones las usa el DIF Coahuila. Los ingresos por el pago del predial registraron un incremento del 2.8% durante los primeros 8 meses del año, así como las infracciones de tránsito en agosto, con una recaudación superior a los 3.7 millones de pesos. Así lo informó la directora de ingresos, Cristina Collazo. Ella informó que del 1 de enero al 31 de agosto de este año se captaron 87.601.000 pesos por el pago del predial, lo que supera los 85.210.000 pesos registrados el mismo periodo del año pasado. Asimismo, dijo que en las infracciones de tránsito durante agosto se cobraron 2.238 multas que representan ingresos por 3.7 millones de pesos. El programa de créditos pymes continúa con pequeños comerciantes, con 123 financiamientos entregados hasta el momento y una cantidad acumulada que supera los 4.2 millones de pesos. Así lo informó el coordinador de Fomento Económico y Turismo, Adonis Daladier González, quien reiteró que los apoyos brindados este año van desde los 20.000 hasta los 70.000 pesos. Además, que del total de créditos autorizados, 42 fueron por 20.000 pesos, 17 por 30.000, 38 por 40.000, 20 por 50.000 y 6 por 70.000 pesos. Con un incremento del 39% en comparación a agosto del año anterior, la afluencia en el cruce peatonal del Puente 2 ha venido a la alza, siendo uno de los principales motivos el aprovechamiento en la línea de cruce rápido con la tarjeta Sentry. El director operativo del puente, Milton Olavarrieta Sandoval, indicó que muchas personas están optando por cruzar caminando y encontrarse con algún conocido que cuente con esta tarjeta de pase rápido, a fin de acortar de manera significativa los tiempos. alcalde Jacobo Rodríguez dijo que la gestión realizada ante el DIF Nacional para contar con un centro integral de atención al autismo contempla su construcción en un predio del fraccionamiento año 2000 para este año. Se trata de una fracción del terreno donde también está proyectada la construcción del Centro de Educación y de Cuidado Infantil del Instituto Mexicano del Seguro Social, que por cierto, ya fue aprobado y solo está a la espera de desincorporarse del predio. Buscando replicar el éxito de la primera edición, el Vino Fest 2026 vendrá acompañado de varias novedades a fin de hacer más completa la experiencia de este festival y conocer más sobre esta bebida mundialmente conocida. El sommelier e integrante del comité organizador, José Carlos Palacios, dijo que el evento se realizará en el restaurante Heroico los días 23 y 24 de octubre, con la participación de entre 10 y 15 casas vinícolas nacionales y también de Coahuila. La demanda en los trámites relacionados a la credencial de elector se ha visto reflejada en la afluencia que mantienen los módulos de atención al INE en este distrito, contabilizando actualmente un total de 3,100 pendientes por entregar. Selene Montero, vocal del Registro Federal de Electores, indicó que según el registro, con corte el día 19 de septiembre, más de 3,500 trámites han sido efectuados por igual número de personas para regularizarse en este documento. Esta ha sido una producción para Radio Zócalo Noticias. Le ha informado Miguel Ángel Pérez Ruiz.
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Hola, hola, excelente tarde de este maravilloso lunes, mis backers. Excelente, excelente inicio de semana. Oigan, una semanita rica es lo que viene. Deliciosa, hermosa e increíble. Acabamos de escuchar a los grandes

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1: Un momento, Anspach. Aprender a ser fuertes nos hace descubrir que la única opción es levantarnos, abrirnos paso y aceptar lo inesperado cuando se presente. La vida nos regala momentos inolvidables, así que tomemos la opción de vestirnos con el impermeable de la esperanza, bailar bajo la lluvia mientras sale el sol. Este fue un momento Anspach.
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Foundation, un excelente tema para poder llenarnos de energía un lunes como hoy. Acabamos de escuchar a John Jett and the Blind Higgins Bikers. Déjenme les cuento una cosita. Y es que yo estaba diciendo que teníamos un excelente lunes, que pues pintaba para algo increíble, y sí. Pero yo me refería que ya no teníamos un día tan caluroso, que ya andaba haciendo un poquito más, pues más amable la señora naturaleza. ¿Y qué creen? Otra vez se me fregó el termostato, yo creo, porque estamos a 39 grados Celsius en sensación térmica. Nada más déjame te cuento una cosa. A partir de las 4 de la tarde nos marca por acá que el cielo estará completamente nublado. Eso sí es una delicia para pensar el día de hoy. Lo que sí es que continúan las temperaturas. Por ejemplo, para esta noche una mínima de 30 grados. Y ahí es donde dices, oye, ya es septiembre, ya no. Ya colabora. Para el día de mañana martes, 37 como máxima, mínima de 27. Comenzamos con probabilidades de lluvia. El día miércoles, 38 de máxima, un 55% en probabilidades. El día jueves yo creo que no podemos escapar de las probabilidades de lluvia, que espero que sí nos caiga, pero poquito, ¿no? Menos de 5 minutos, que es el tiempo que tolera Piedras Negras. Tenemos el día jueves y viernes más de 90% en probabilidades, así que pues esperamos que otra vez esa lluviecita no se nos vaya a espantar. Lo que sí esperamos es seguir disfrutando de solamente clásicos, como lo es a través del 100.9 de tu radio, como en este momento que vas a disfrutar de Chris Isaac. Esto ya con un nombre, baby, de A Bad Thing. Que lo disfrutes muchísimo, no le cambies. Me quedo contigo hasta las 3.

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1: En un día como hoy, pero de
2: 28 de septiembre
3: 1968. Hey, The Beatles empezaron un récord de 9 semanas en el número 1 con Hey Jude. La canción escrita por McCartney, que habla del hijo de John Lennon, les dio su 16º número 1 en los Estados Unidos. 1980. The Police llegaron al número 1 en Europa con Don't Stand So Close To Me, mismo que se convirtió en el sencillo más vendido de 1980. 2002. La ciudad natal de Tina Turner, mencionada en su canción Nutbush City Limits, llamó un tramo de la carretera estatal 19 la carretera Tina Turner.
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Espero que hayas cantado este tema con el sentimiento dramático que se debe. Acabas de escuchar My Heart Will Go On con Celine Dion. Y vamos a continuar con el ritmo, la voz también de Thompson Twins. El señor con un nombre, Hold Me Now, que lo disfrutes muchísimo. Recuerda que el tiempo que yo me voy a quedar contigo, te puedes comunicar a través del centro de mensajes en el WhatsApp, el cual siempre está disponible. 878-114-6895.

0: ruega por nosotros los pecadores, ahora y en la hora de nuestra muerte. Amén.
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5: Para hoy esperamos un cielo completamente soleado y caluroso, 37 grados la máxima temperatura, y el viento estará soplando del sureste a 10 y 15 kilómetros por hora. Para esta noche el cielo estará mayormente nublado y la mínima en los 25 agradables grados. Para mañana lo mismo, 37 la máxima, soleado y la mínima en los 26 grados, pero con vientos más fuertes, ráfagas del sureste de hasta 35 a 40 kilómetros por hora. Para el próximo miércoles, caluroso, 37 la máxima, pero por la noche regresan las posibilidades de lluvias hasta en un 80%, la mínima en los 24 grados.
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5: Esta es la información. Un operador de taxi de 68 años de edad que tenía su base en la tienda HEB falleció la mañana de ayer domingo en el exterior de una tienda de conveniencia ubicada en la calle Cerrada y Carretera Ciudad Acuña, esto en la colonia 24 de agosto. Tras verlo inconsciente, los empleados de la tienda reportaron los hechos a las autoridades, por lo que acudieron de inmediato paramédicos de bomberos, quienes confirmaron que el hoy occiso, identificado como Alfredo Parra, ya había perdido la vida. Un hombre identificado como Edmundo Montoya fue encontrado sin vida y en avanzado estado de descomposición al interior de un domicilio ubicado en la calle Rayón, entre Escobedo y Nuevo León, de la colonia González. Tras el reporte de vecinos por olores fétidos, llegaron elementos de la Policía Preventiva y de la AIC, la Agencia de Investigación Criminal, quienes se entrevistaron con el yerno del occiso y detalló que tenían 2 días de no saber de él. Fue encontrado muerto al interior de su domicilio ubicado en la calle Manantial del Chorro 1041, en la colonia Manantial del municipio de Nava, quien aparentemente murió luego de haber atentado contra su propia vida. El cuerpo fue encontrado en un sillón y en un costado había una pistola revólver calibre 45, sin que se dieran a conocer más detalles sobre su identidad, por lo que ahora se abrió la carpeta de investigación para tratar de esclarecer los hechos. Durante la audiencia de vinculación de William N., detenido acusado por dar muerte a Feliciano Sánchez Vázquez de un batazo en la cabeza, el juez penal dictaminó prisión preventiva en un plazo de cierre de investigación complementaria de los 2 meses, lo anterior como parte de una carpeta de investigación abierta por el delito de lesiones graves que posteriormente se convirtió a homicidio tras el fallecimiento del hombre de 41 años de edad después de estar 10 días internado en el Hospital Chavarría. Un nuevo cateo se efectuó en una vivienda de la calle Cuarta de la colonia Presidentes, dejando como saldo 3 personas detenidas, quienes fueron puestas ya a disposición del Ministerio Público, ya que tenían en su poder meta y marihuana. En el operativo participaron elementos de la Fiscalía del Estado, la AIC, Agencia de Investigación Criminal, la PCC, Policía Civil de Coahuila, la Guardia Nacional y el Ejército Mexicano, quienes tomaron conocimiento de estos hechos. Oficial de la Policía Preventiva, identificado como Antonio Guevara, resultó lesionado con un arma blanca tras intervenir en un reporte de problema familiar registrado en la calle Ernesto Vela del Campo, en el fraccionamiento Praderas. De acuerdo con el reporte, los agentes acudieron para tomar conocimiento de un pleito y durante la intervención, un sujeto habría adoptado una actitud más agresiva, por lo que los oficiales intentaron detenerlo y fue cuando ahí vino la agresión. González, de 88 años, sufrió lesiones producidas por arma blanca al defenderse del robo de su bicicleta, esto en la calle General Cepeda 406, en la colonia Mundo Nuevo, hasta donde acudieron elementos de la Policía Preventiva Municipal. El afectado sufrió 2 heridas producidas por arma blanca a manos de 2 sujetos que lo abordaron para robarle y él se defendió, pero lograron despojarlo de la bicicleta y después se dieron a la huida sin que pudieran ser detenidos. Durante los primeros minutos del domingo, inspectores municipales clausuraron una quinta ubicada en la avenida Román Cepeda, esto en la colonia Ugarte, ante la presencia ahí de menores de edad ingiriendo bebidas embriagantes dentro. Según el reporte, se detectaron aproximadamente 15 menores, los que se encontraban alcoholizados, de cerca de 40 que había en el lugar, por lo que se procedió a la clausura y se llevó a los menores a seguridad pública para hablarle a sus padres. Esta ha sido una producción para Radio Zócalo Noticias. Le ha informado Miguel Ángel Pérez Ruiz.
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la tarde con 12 minutos. Eso fue a Phil Collins con One More Night. Vamos a continuar con EMF. Tenemos cambio de planes. Estoy a cargo de Robin Mills. Estoy con un hombre, Show Me Love. Que lo disfrutes muchísimo. Antes de irnos a un corte comercial, vamos a seguir disfrutando de un tema más con Genesis. Así que no me lo vayas a cambiar.

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Oigan, hoy de plano programación estuvo muy romántico. Se me hace que andan enamorados. Acabamos de escuchar I Adore Mi Amor, que lo hayas disfrutado muchísimo. Y para seguir con este mismo mood, porque está bien una vez a la semana, vamos a escuchar a Robin Mills con Love for Love.

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1: En un día como hoy, pero de
2: 28 de septiembre.
3: 1968. The Beatles empezaron un récord de 9 semanas en el número 1 con Hey Jude. La canción escrita por McCartney, que habla del hijo de John Lennon, les dio su 16avo número 1 en los Estados Unidos. 1980. The Police llegaron al número 1 en Europa con Don't Stand So Close To Me, mismo que se convirtió en el sencillo más vendido de 1980. 2002. La ciudad natal de Tina Turner, mencionada en su canción Nutbush City Limits, llamó un tramo de la carretera estatal 19 la carretera Tina Turner.

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4: Esperamos un cielo completamente soleado y caluroso, 37 grados la máxima temperatura, y el viento estará soplando del sureste a 10 y 15 kilómetros por hora. Para esta noche el cielo estará mayormente nublado y la mínima en los 25 agradables grados. Para mañana lo mismo, 37 la máxima, soleado y la mínima en los 26 grados, pero con vientos más fuertes, ráfagas del sureste de hasta 35 a 40 kilómetros por hora. Para el próximo miércoles, caluroso, 37 la máxima, pero por la noche regresan las posibilidades de lluvias hasta en un 80%, la mínima en los 24 grados.
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4: Esta es la información. Debido a una suspensión judicial que impide al ayuntamiento sesionar sobre temas relacionados con la integración del Consejo del CIMAS, el proceso legal continúa sin avances. Así lo reconoció el secretario del ayuntamiento, Daniel Omar Aguilar. El funcionario explicó que desde mayo se presentó una impugnación para buscar que se retire dicha medida, pero hasta el momento no han recibido respuesta por parte del Tribunal Constitucional, por lo que el asunto permanece en stand-by. La justicia federal no ha avanzado en el proceso judicial en torno a la propiedad de una fracción del terreno donde está ubicada la unidad deportiva Santiago B. González, luego del litigio promovido por quien dice ser su legítimo propietario. El secretario del ayuntamiento, Daniel Omar Aguilar, aseguró que actualmente se está a la espera de la sentencia del juicio de amparo que promoviera el propio municipio para definir el destino de estas instalaciones que son de uso público. En cuanto a la posesión del edificio, luego del conflicto que se tuvo hace algunos meses al respecto con el gobierno del estado y que derivó incluso en un cateo, afirmó que actualmente las instalaciones las usa el DIF Coahuila. Los ingresos por el pago del predial registraron un incremento del 2.8% durante los primeros 8 meses del año, así como las infracciones de tránsito en agosto, con una recaudación superior a los 3.7 millones de pesos. Así lo informó la directora de ingresos, Cristina Collazo. Ella informó que del 1 de enero al 31 de agosto de este año se captaron 87.601.000 pesos por el pago del predial, lo que supera los 85.210.000 pesos registrados el mismo periodo del año pasado. Asimismo, dijo que las infracciones de tránsito durante agosto se cobraron 2.238 multas que representan ingresos por 3.7 millones de pesos. El programa de créditos pymes continúa con pequeños comerciantes, con 123 financiamientos entregados hasta el momento y una cantidad acumulada que supera los 4.2 millones de pesos. Así lo informó el coordinador de Fomento Económico y Turismo, Adonis Daladier González, quien reiteró que los apoyos brindados este año van desde los 20 mil hasta los 70 mil pesos. Además, que del total de créditos autorizados, 42 fueron por 20 mil pesos, 17 por 30 mil, 38 por 40 mil, 20 por 50 mil y 6 por 70 mil pesos. Con un incremento del 39% en comparación a agosto del año anterior, la afluencia en el cruce peatonal del Puente 2 ha venido a la alza, siendo uno de los principales motivos el aprovechamiento en la línea de cruce rápido con la tarjeta Sentry. El director operativo del puente, Milton Olavarrieta Sandoval, indicó que muchas personas están optando por cruzar caminando y encontrarse con algún conocido que cuente con esta tarjeta de pase rápido, a fin de acortar de manera significativa los tiempos. El alcalde Jacobo Rodríguez dijo que la gestión realizada ante el DIF Nacional para contar con un centro integral de atención al autismo contempla su construcción en un predio del fraccionamiento año 2000 para este año. Se trata de una fracción del terreno donde también está proyectada la construcción del Centro de Educación y de Cuidado Infantil del Instituto Mexicano del Seguro Social, que por cierto, ya fue aprobado y solo está a la espera de desincorporarse del predio. Buscando replicar el éxito de la primera edición, el Vino Fest 2026 vendrá acompañado de varias novedades a fin de hacer más completa la experiencia de este festival y conocer más sobre esta bebida mundialmente conocida. El sommelier e integrante del comité organizador, José Carlos Palacios, dijo que el evento se realizará en el restaurante Heroico los días 23 y 24 de octubre, con la participación de entre 10 y 15 casas vinícolas nacionales y también de Coahuila. La demanda en los trámites relacionados a la credencial de lector se ha visto reflejada en la afluencia que mantienen los módulos de atención al INE en este distrito, contabilizando actualmente un total de 3,100 pendientes por entregar. Selene Montero, vocal del Registro Federal de Electores, indicó que según el registro, con corte el día 19 de septiembre, más de 3,500 trámites han sido efectuados por igual número de personas para regularizarse en este documento. Esta ha sido una producción para Radio Zócalo Noticias. Le ha informado Miguel Ángel Pérez Ruiz.
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1: En un día como hoy, pero de
2: 28 de septiembre.
3: 1968. The Beatles empezaron un récord de 9 semanas en el número 1 con Hey Jude. La canción escrita por McCartney, que habla del hijo de John Lennon, les dio su 16avo número 1 en los Estados Unidos. 1980. The Police llegaron al número 1 en Europa con Don't Stand So Close To Me, mismo que se convirtió en el sencillo más vendido de 1980. 2002. La ciudad natal de Tina Turner, mencionada en su canción Nutbush City Limits, llamó un tramo de la carretera estatal 19 la carretera Tina Turner.
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5: Para el día esperamos un cielo completamente soleado y caluroso, 37 grados la máxima temperatura, y el viento estará soplando del sureste a 10 y 15 kilómetros por hora. Para esta noche el cielo estará mayormente nublado y la mínima en los 25 agradables grados. Para mañana lo mismo, 37 la máxima, soleado y la mínima en los 26 grados, pero con vientos más fuertes, ráfagas del sureste de hasta 35 a 40 kilómetros por hora. Para el próximo miércoles, caluroso, 37 la máxima, pero por la noche regresan las posibilidades de lluvias hasta en un 80%, la mínima en los 24 grados.
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5: Esta es la información. Un operador de taxi de 68 años de edad que tenía su base en la tienda HEB falleció la mañana de ayer domingo en el exterior de una tienda de conveniencia ubicada en la calle Cerrada y Carretera Ciudad Acuña. Esto en la colonia 24 de agosto. Tras verlo inconsciente, los empleados de la tienda reportaron los hechos a las autoridades, por lo que acudieron de inmediato paramédicos de bomberos, quienes confirmaron que el hoy occiso, identificado como Alfredo Parra, ya había perdido la vida. Un hombre identificado como Edmundo Montoya fue encontrado sin vida y en avanzado estado de descomposición al interior de un domicilio ubicado en la calle Rayón, entre Escobedo y Nuevo León, de la colonia González. Tras el reporte de vecinos por olores fétidos, llegaron elementos de la Policía Preventiva y de la AIC, la Agencia de Investigación Criminal, quienes se entrevistaron con el yerno del occiso y detalló que tenían 2 días de no saber de él. Fue encontrado muerto al interior de su domicilio ubicado en la calle Manantial del Chorro 1041 en la colonia Manantial del municipio de Nava, quien aparentemente murió luego de haber atentado contra su propia vida. El cuerpo fue encontrado en un sillón y en un costado había una pistola revólver calibre 45, sin que se dieran a conocer más detalles sobre su identidad, por lo que ahora se abrió la carpeta de investigación para tratar de esclarecer los hechos. Durante la audiencia de vinculación de William N., detenido acusado por dar muerte a Feliciano Sánchez Vázquez de un batazo en la cabeza, el juez penal dictaminó prisión preventiva en un plazo de cierre de investigación complementaria de los 2 meses, lo anterior como parte de una carpeta de investigación abierta por el delito de lesiones graves que posteriormente se convirtió a homicidio tras el fallecimiento del hombre de 41 años de edad después de estar 10 días internado en el hospital Chavarría. Un nuevo cateo se efectuó en una vivienda de la calle Cuarta de la colonia Presidentes, dejando como saldo 3 personas detenidas, quienes fueron puestas ya a disposición del Ministerio Público, ya que tenían en su poder meta y marihuana. En el operativo participaron elementos de la Fiscalía del Estado, la AIC, Agencia de Investigación Criminal, la PCC, Policía Civil de Coahuila, la Guardia Nacional y el Ejército Mexicano, quienes tomaron conocimiento de estos hechos. Oficial de la Policía Preventiva, identificado como Antonio Guevara, resultó lesionado con un arma blanca tras intervenir en un reporte de problema familiar registrado en la calle Ernesto Vela del Campo, en el fraccionamiento Praderas. De acuerdo con el reporte, los agentes acudieron para tomar conocimiento de un pleito y durante la intervención, un sujeto habría adoptado una actitud más agresiva, por lo que los oficiales intentaron detenerlo y fue cuando ahí vino la agresión. González, de 88 años, sufrió lesiones producidas por arma blanca al defenderse del robo de su bicicleta, esto en la calle General Cepeda 406 en la colonia Mundo Nuevo, hasta donde acudieron elementos de la Policía Preventiva Municipal. El afectado sufrió 2 heridas producidas por arma blanca a manos de 2 sujetos que lo abordaron para robarle y él se defendió, pero lograron despojarlo de la bicicleta y después se dieron a la huida sin que pudieran ser detenidos. Durante los primeros minutos del domingo, inspectores municipales clausuraron una quinta ubicada en la avenida Román Cepeda, esto en la colonia Ugarte, ante la presencia ahí de menores de edad ingiriendo bebidas embriagantes dentro. Según el reporte, se detectaron aproximadamente 15 menores, los que se encontraban alcoholizados, de cerca de 40 que había en el lugar, por lo que se procedió a la clausura y se llevó a los menores a seguridad pública para hablarle a sus padres. Esta ha sido una producción para Radio Zócalo Noticias. Le ha informado Miguel Ángel Pérez Ruiz.
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1: Son ya en este momento las 3 de la tarde con 17 minutos. 3 de la tarde, 17 minutos, Rosita. ¿Cómo están? ¿Cómo me la andan pasando el día de hoy? Espero que muy bien. Espero que con mucha salud. Y bueno, híjole, que a mí no me terminan de pasar cosas, oigan, de verdad. Pero bueno. Ay, no, hombre. A mí, pues ya saben que ando un poquito enferma de la garganta y ahorita ando un poquito enferma de otra cosa. Así que si de repente me ven, me escuchan por ahí medio llorando, ay, no me hagan caso. Es que traigo unos dolores que ustedes no están para saberlo ni yo para contárselos. Así que si el día de hoy no has tenido un buen día, ponle aquí, quédate escuchando a la locutora. Posiblemente digas, bueno, no está tan malo. No se crean, hombre. Todos tenemos nuestros dolores, todos tenemos nuestros pesares, pero bendito Dios, gracias a Dios, creo que eso es lo bueno que todavía sentimos, que todavía.

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1: En un día como hoy. Pero de...
2: 28 de septiembre.
3: 1968. The Beatles empezaron un récord de 9 semanas en el número 1 con Hey Jude. La canción escrita por McCartney, que habla del hijo de John Lennon, les dio su 16º número 1 en los Estados Unidos. 1980. The Police llegaron al número 1 en Europa con Don't Stand So Close To Me, mismo que se convirtió en el sencillo más vendido de 1980. 2002. La ciudad natal de Tina Turner, mencionada en su canción Nutbush City Limits, llamó un tramo de la carretera estatal 19 la carretera Tina Turner.

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1: Son ya en este preciso momento las 3:47 p.m. 3:47 p.m. Rosita, y nosotros seguimos con más buena música. Pero bueno, también vamos a empezar a hablar de lo que pachó durante este fin de semana. Y es que la Casa de los Famosos dejó ya definidos quiénes son sus finalistas. El domingo, el día de ayer, tuvimos a la última eliminada como tal de la Casa de los Famosos, y fue Brianda de Llanara. Ella quedó fuera a tan solo una semana, y yo diría que ni una semana, son unos cuantos días, porque el día jueves es cuando empiezan a salir los demás. La última placa, pues bueno, estuvo formada por justamente Brianda, Ernesto La Guardia, S. Pérez, Memo Schutz. Ernesto fue el primero que regresó, que es algo que ya se viene viendo usualmente en estas eliminaciones. Él regresa casi siempre. Yo creo que el pobre Ernesto estuvo nominado todos los días, ¿no? Todas las semanas. Después regresó nuestro buen y querido Memo Schutz. Y como ya sabemos que aquí amamos el deporte, también amamos a Memo Schutz. Después de esto, se fueron S. Pérez y Brianda, pues a esta cosita que gira, y pues el último pase lo obtuvo el S. Pérez. La producción hasta estos momentos informó que hubo 16 millones de votos, y a la semana final estará llegando Mariano Ochoa, Yair, Karina Torres, Gemma Garoa, Ernesto La Guardia, Memo Schutz y S. Pérez. Me preguntan a mí cómo me gustaría que quedara el top, el último top. Como ganador me gustaría que quedara Memo Schutz. Creo que después pondría a Yair. Después pondría a Karina Torres. En cuarto lugar pondría a Ernesto La Guardia. En quinto lugar pondría posiblemente a S. Pérez. Es que a mí no me cae muy bien, pero sé que tiene mucho fandom. Pero a mí muy en lo personal pues no me cae. Gemma Garoa. Bueno, no, posiblemente en quinto pondría a Mariano Ochoa y a Gemma Garoa en el sexto lugar. Mi punto de vista. Pero sin duda yo creo que dentro de los primeros lugares tiene que estar Yair y Memo Schutz. Para mi punto de vista. Quienes lo hemos visto, y aunque no ha sido una casa muy gratificante, la verdad muy interesante, y no porque se agarren de las greñas, sino porque la verdad estaba muy aburrida. Quienes hemos visto y seguido la historia de Memo Schutz, creemos que se lo merece. Y como aquí apoyamos el deporte, pues este hombre nos ha dado outfits hasta para llevar. Vámonos con más música. Viene Bill Joel con este que lleva por nombre Up Down Girl. Lo escuchas a través de Back FM.

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5: El pronóstico del tiempo indica para esta noche una temperatura mínima en los 26 grados centígrados, con cielos que estarán parcialmente nublados, además de un viento soplando del este sureste, entre los 5 a los 10 kilómetros por hora. Para mañana domingo, una máxima en los 38 grados centígrados, un día que estará totalmente despejado y caluroso, y ya para la noche, la mínima descendería hasta los 26 grados Celsius, con condiciones de cielo parcialmente nubladas, además de un viento que estará soplando del este sureste en los 10 kilómetros por hora.
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5: Y en la información, cerca de la medianoche del sábado se reportó un robo a un transeúnte en las inmediaciones de la unidad de medicina familiar número 79 del Seguro Social, ubicada sobre la calle México en la colonia Las Fuentes. De acuerdo con el reporte, una mujer identificada únicamente como Zulema, de 29 años de edad, se encontraba en el estacionamiento del hospital cuando un sujeto se aproximó y le arrebató su teléfono celular, además de 1.200 pesos en efectivo. Tras cometer el robo, este sujeto salió corriendo con rumbo desconocido, por lo que la víctima solicitó la intervención de las autoridades, quienes tomaron conocimiento de los hechos e iniciaron las diligencias correspondientes, sin que hasta el momento haya personas detenidas. La mañana de este sábado se registró otro conato de riña en una cancha de fútbol de Piedras Negras, en esta ocasión en el campo de los Aguirre de la colonia Buenavista Sur, donde fue solicitada la intervención de elementos de seguridad pública. El director del Departamento de Fomento Deportivo, Abraham Gerardo Lira Lerma, informó que aún no contaba con información sobre lo ocurrido durante la mañana de este sábado, por lo que primero indicó deberán conocer los detalles del incidente para determinar las responsabilidades. Explicó que será necesario establecer si el hecho estuvo relacionado con jugadores, con el árbitro, o si surgió entre las porras, como ocurrió días anteriores durante una trifulca registrada en una liga infantil. 6 migrantes de México fueron rescatados en una zona despoblada cercana a la frontera con Acuña, luego de solicitar ayuda a través del número de emergencias de 911, debido a que llevaban 2 días varados y sin agua. La oficina del sheriff del condado de Terrell recibió varias llamadas de emergencia alertando de un grupo de 15 personas en la zona, los cuales fueron trasladados a la estación de la patrulla fronteriza, donde quedaron bajo custodia de los agentes. A la espera de conocer la resolución del tribunal colegiado para determinar los recursos legales, hasta el momento no se ha tenido alguna actualización en el proceso legal que sostiene el ayuntamiento y el sindicato de obras públicas. El asesor jurídico de la administración, Gilberto Musquiz, descartó que algunos extrabajadores del sindicato se hayan acercado a conciliar con el municipio, aunque indicó que también se encuentra pendiente de resolver un juicio de amparo promovido por este último. La implementación del llamado tren de pavimentación ha resultado positivo para cambiar la cara de la ciudad, particularmente en las colonias a las que se ha llevado, las cuales presentan un abandono histórico, según lo indicó el alcalde Carlos Jacobo Rodríguez. Señaló que los resultados son históricos en la materia, de acuerdo al programa operativo anual, y adelantó que el tren de pavimentación habrá de pausar sus labores en las próximas semanas, ya que será sometido a trabajos de pavimentación. Añadió que la intención es reanudar su calendarización en octubre y usarlo en la construcción de calles nuevas en sectores como Malvinas, Doña Irma y El Cenizo, tiempo que permitirá ejecutar los terraplenes en dichas vialidades. Esta fue una producción de Radio Zócalo Noticias en la voz de Gabriel Méndez Martínez.
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1: Así es, seguimos con más buena música a través de Back FM. Y bueno, racita, muy importante comentarles que en estos precisos momentos tenemos una temperatura actual de 38 grados centígrados. Continúa el calorcito en la ciudad de Piedras Negras para que ustedes lo tomen en cuenta, porque pues ya vienen las lluvias. Fíjense, no había tormenta eléctrica, ahorita ya hay para mañana en la noche y para el día miércoles. Entonces, pues bueno, a ver cómo se sigue comportando este clima locochón. Seguimos con lo que pachó durante este fin de semana. Y déjame te comento que Madonna fue la protagonista de los MTV BMAs 2026. Así es, estos premios se celebraron el domingo 27. Y bueno, la verdad es que llamaron muchísimo la atención, Rosa, porque Madonna regresó a actuar en esta edición por primera vez en 23 años. O sea, se hace 23 años que no actuaba en este tipo de presentaciones, ¿verdad? Muy importante, pues no estuvo sola. Ella abrió la ceremonia acompañada de Sabrina Carpenter y de Charlie XCX. Además de otros cameos, y pues también terminó la noche no más ni menos que con 7 premios, incluido el de Artista del Año. También Taylor Swift ganó a Video del Año con Fate of Ophelia. Los BTS se llevaron Canción del Año por Swift. Sian Spiro fue Mejor Artista Nuevo y Lisa ganó al Mejor Pop. Dentro de esta fiesta o de esta premiación mejor dicho, Taylor Swift también hizo ruido, y es que además del Video del Año, ella ganó dirección, Mejor Dirección por Ophelia, y recibió los honores de Dirección Artística de MTV. Claro que no fue de esperarse, mejor dicho, era de esperarse y fue muy publicado el saludo entre ella y Madonna. Y todo esto lo hizo más grande al ver que, bueno, estas premiaciones fueron prácticamente dominadas por mujeres. Así que enhorabuena, girl power, como dicen por ahí. Ahora es con más música. Yo te invito a que sigas escuchando Back FM. Fíjense, hablando de Madonna, nos vamos con esto que ya por nombre Express Yourself. Esto sonaba por allá de 1989 y tú lo escuchas el día de hoy a través de Back FM.

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1: En un día como hoy, pero de
2: 28 de septiembre.
3: 1968. The Beatles empezaron un récord de 9 semanas en el número 1 con Hey Jude. La canción escrita por McCartney, que habla del hijo de John Lennon, les dio su 16º número 1 en los Estados Unidos. 1980. The Police llegaron al número 1 en Europa con Don't Stand So Close To Me, mismo que se convirtió en el sencillo más vendido de 1980. 2002. La ciudad natal de Tina Turner, mencionada en su canción Nutbush City Limits, llamó un tramo de la carretera estatal 19 la carretera Tina Turner.
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1: Son ya las 4 de la tarde con 47 minutos, 4 de la tarde, 47 minutitos, Rosita, y nosotros seguimos, pues obviamente, con más buena música a través de Back FM. Nos vamos a ir... Estoy arrancando, hombre. Nos vamos a ir rápidamente con más... Y vamos a seguir hablando de lo que pasó durante este fin de semana. Ya vimos la casa de los famosos, los Bahamas. Y bueno, también algo de lo que les he platicado. Bueno, vamos a dejar esto para después porque eso no me gustan a mí ya las polémicas así. Pero bueno, les cuento que Tom Cruise estuvo en México con Alejandro González Iñárritu. El viernes 25, ambos aparecieron en el Parque Toreo para promocionar Dear, su primer película juntos. Oigan, qué bueno. Cruise convivió con los fans, firmó algunos autógrafos, causó, pues obviamente, bastante revuelo, llamó muchísimo la atención, pues. Iñárritu incluso bromeó llamándolo Thomas Cruise. La cinta se estrena en México el 1 de octubre y cuenta también con Riz Ahmed, John Goodman, Sandra Uller, Michael Stuhlbarg y Jesse Plemons. La fotografía es hasta estos momentos, o sea, la fotografía más famosa que aparece de El Chivo Luz Pesky. Oigan, qué padre me parece esto, que le den su mérito al fotógrafo. Usualmente esto no sucede, solo toman las fotos y ya. Pero bueno, pues sí, como les comentaba y que no les quería comentar, pero se los voy a comentar. Jesse y Joy volvieron a aparecer juntos después de toda una polémica sobre su separación. ¿Pausa? Jesse compartió pues algunas imágenes de la presentación en Toronto en la que volvió a subir al escenario con Joy. El momento pues llamó la atención obviamente de todos los fans porque durante días previos había circulado información sobre que estos dos pues no se estaban llevando muy bien, que digamos, y pues que obviamente había mucha incertidumbre, ¿no?, acerca de este dúo. Las imágenes mostraron algún tipo de cercanía, o sea que no están tan peleados, aunque eso por sí solo pues obviamente no resuelve lo que pasa con ellos. Entonces veremos, o esperaremos mejor dicho, qué es lo que seguirá ocurriendo entre estos dos hermanos. Vámonos con más música. Viene Eddie Money con Take Me Home Tonight. Lo escuchas a través de Back FM.

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Son ya las 4 de la tarde con 58 minutos, Rosita. Yo me despido deseándoles que tengan una excelente tarde y sobre todo invitándoles a que continúen escuchando Back FM. Yo soy Frida González y a mí me escuchas el día de mañana en punto de las 8 de la mañana. Bye, bye.

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4: Para la tarde de este lunes esperamos cielo parcialmente soleado y un día caliente con una máxima temperatura de 37 grados centígrados, 98 grados Fahrenheit. Pero se sentirán 39, 102 grados Fahrenheit. Vientos de sureste entre 5 y 10 millas por hora, equivalentes a 10 a 15 kilómetros por hora. Esta noche será en su mayor parte nublado con una temperatura mínima en los 26 grados centígrados, 78 grados Fahrenheit, vientos del este cerca de las 10 millas por hora, pero con ráfagas de hasta 20 millas, cerca de 30 kilómetros por hora. Mañana martes, máxima de 37, 99 grados Fahrenheit, se sentirán 40, 104 grados Fahrenheit. Mañana por la noche, 20% de posibilidades de lluvias y tormentas y una mínima de 26, 79 grados Fahrenheit.
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4: Y la información... Sonia Villarreal será la encargada de coordinar en Piedras Negras el programa estatal en equipo Le Entramos, implementado por el gobernador Manolo Jiménez Salinas para realizar obras prioritarias en los 38 municipios de la entidad. Lo anterior, a pesar de no haber convenio entre el estado y este municipio, declaró la subsecretaria de gobierno en la región norte, quien señaló que sin embargo los proyectos a ejecutarse no serán similares a los de otras ciudades. Aseguró que aunque todavía se analizan las obras, la constante cercanía con la comunidad en general les ha permitido detectar prioridades educativas en áreas de nuevo desarrollo, como en el fraccionamiento Praderas. Diversas autoridades encabezaron la palada inicial de la construcción del último tramo de Loop 480, que permitirá conectar la carretera 57 con la carretera 277, obra que se tiene proyectada a concluir en el 2030 o inclusive antes. El representante estatal, Heriberto Morales, destacó que este proyecto, concretado luego de 10 años de gestiones oficiales, impulsará la economía tanto de Eagle Pass como del condado de Maverick. El excomisionado Gerardo Morales rechazó la propuesta de vender el lago del condado junto con otros bienes públicos como una opción para solucionar los graves problemas financieros que está enfrentando la administración. Afirmó que esas acciones afectarán a futuro la estabilidad financiera del condado y causarán problemas para obtener créditos, por lo que sugirió revisar paso a paso cada propiedad para saber cuánto cuesta y buscar la mejor opción. Héctor Manuel N., de 29 años de edad, fue detenido por elementos de tránsito y vialidad tras atropellar con su motocicleta a Emilio Baltasar Fuente, de 57, en la avenida Román Cepeda, a la altura del ejido Piedras Negras, la noche del domingo. La víctima se encuentra grave e intubada en el Seguro Social, mientras que en las próximas horas se decidirá la situación jurídica del detenido, informó el delegado de la Fiscalía General del Estado, Rigoberto Raúl Rodríguez Ríos. En las próximas horas se decidirá la situación legal de Mario Alberto N., de 31 años de edad, Luis Antonio N. y su padre, Ricardo N., de 68, detenidos en un cateo realizado en la colonia Presidentes, informó Rigoberto Raúl Rodríguez Ríos. El delegado de la Fiscalía General del Estado añadió que también se espera resolver la situación jurídica de José Javier N., de 31 años de edad, quien fue detenido durante el cateo efectuado en la colonia Ramón Bravo. Tras practicar la necropsia de ley al taxista Alfredo Parra González, de 67 años, quien murió en la colonia 24 de agosto, y a Eduardo Montoya Ramos, de 75, localizado sin vida en la colonia González, se confirmó que ambos murieron de un infarto. Al tratarse de causas naturales, los dos casos quedaron cerrados y los cuerpos fueron entregados a sus respectivas familias, de acuerdo a lo dado a conocer por Rigoberto Raúl Rodríguez Ríos, delegado de la Fiscalía General del Estado. Antonio Guevara, elemento de la Policía Preventiva, se reporta sin complicaciones de salud tras sufrir una herida superficial con un arma blanca mientras atendía un reporte por un conflicto familiar en el fraccionamiento Praderas, informó Daniel Aguilar. El secretario del ayuntamiento señaló que, mientras tanto, el responsable de la agresión ya fue consignado ante el Ministerio Público y se está a la espera de que el oficial afectado acuda a interponer la denuncia formal de los hechos. Una joven pareja fue arrestada por diputados de sheriff del condado de Maverick tras protagonizar una pelea a bordo de un automóvil sobre el camino a Rosita Valley, dentro del sector Loma Linda, mientras transportaban a su menor hijo en el interior. De acuerdo al sheriff Tom Schmerber, Marely Madrid, de 19 años, estaba al volante en aparente estado de intoxicación y agredió al hombre, Luis Ángel de Luna, de 22, causándole lesiones menores, por lo que tuvieron que intervenir sus oficiales. Esta fue una producción de Radio Zócalo Noticias en la voz de Armando López Capetiche.
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excelente tarde de este maravilloso lunes, 5 de la tarde ya con 9 minutos. Así fue la bienvenida con Kenny Loggins, con Danger Zone. Oigan, pues bienvenidos sean a este gran espacio que vamos a estar compartiendo y que obviamente vamos a estar siempre disfrutando de lo mejor en los clásicos. Esto que vamos a disfrutar en este momento de la tarde es a cargo de Robert Miles. Estoy ya como nombre One and One y bueno, espero que lo disfrutes, que te quedes, que sigas escuchando la 100.9 de tu radio y obviamente que me hagas compañía, que me quedo contigo hasta las 8.

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1: En un día como hoy, pero de
2: 28 de septiembre. 1968. The Beatles empezaron un récord de 9 semanas en el número 1 con Hey Jude. La canción escrita por McCartney, que habla del hijo de John Lennon, les dio su 16avo número 1 en los Estados Unidos. 1980. The Police llegaron al número 1 en Europa con Don't Stand So Close To Me, mismo que se convirtió en el sencillo más vendido de 1980. 2002. La ciudad natal de Tina Turner, mencionada en su canción Nutbush City Limits, llamó un tramo de la carretera estatal 19 la carretera Tina Turner. 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
4: Para la tarde de este lunes esperamos cielo parcialmente soleado y un día caliente con una máxima temperatura de 37 grados centígrados, 98 grados Fahrenheit. Pero se sentirán 39, 102 grados Fahrenheit. Vientos de sureste entre 5 y 10 millas por hora, equivalentes a 10 a 15 kilómetros por hora. Esta noche será en su mayor parte nublado con una temperatura mínima en los 26 grados centígrados, 78 grados Fahrenheit, vientos del este cerca de las 10 millas por hora, pero con ráfagas de hasta 20 millas, cerca de 30 kilómetros por hora. Mañana martes, máxima de 37, 99 grados Fahrenheit, se sentirán 40, 104 grados Fahrenheit. Mañana por la noche, 20% de posibilidades de lluvias y tormentas y una mínima de 26, 79 grados Fahrenheit.
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4: Y la información. Sonia Villarreal será la encargada de coordinar en Piedras Negras el programa estatal En Equipo Le Entramos, implementado por el gobernador Manolo Jiménez Salinas para realizar obras prioritarias en los 38 municipios de la entidad. Lo anterior, a pesar de no haber convenio entre el Estado y este municipio, declaró la subsecretaria de Gobierno en la región norte, quien señaló que, sin embargo, los proyectos a ejecutarse no serán similares a los de otras ciudades. Aseguró que aunque todavía se analizan las obras, la constante cercanía con la comunidad en general les ha permitido detectar prioridades educativas en áreas de nuevo desarrollo, como en el fraccionamiento Praderas. Diversas autoridades encabezaron la palada inicial de la construcción del último tramo del Loop 480, que permitirá conectar la carretera 57 con la carretera 277, obra que se tiene proyectada a concluir en el 2030 o inclusive antes. El representante estatal, Heriberto Morales, destacó que este proyecto, concretado luego de 10 años de gestiones oficiales, impulsará la economía tanto de Eagle Pass como del condado de Maverick. El excomisionado Gerardo Morales rechazó la propuesta de vender el lago del condado junto con otros bienes públicos como una opción para solucionar los graves problemas financieros que está enfrentando la administración. Afirmó que esas acciones afectarán a futuro la estabilidad financiera del condado y causarán problemas para obtener créditos, por lo que sugirió revisar paso a paso cada propiedad para saber cuánto cuesta y buscar la mejor opción. Héctor Manuel N., de 29 años de edad, fue detenido por elementos de tránsito y vialidad tras atropellar con su motocicleta a Emilio Baltasar Fuente, de 57, en la avenida Román Cepeda, a la altura del ejido Piedras Negras, la noche del domingo. La víctima se encuentra grave e intubada en el Seguro Social, mientras que en las próximas horas se decidirá la situación jurídica del detenido, informó el delegado de la Fiscalía General del Estado, Rigoberto Raúl Rodríguez Ríos. En las próximas horas se decidirá la situación legal de Mario Alberto N., de 31 años de edad, Luis Antonio N. y su padre, Ricardo N., de 68, detenidos en un cateo realizado en la colonia Presidentes, informó Rigoberto Raúl Rodríguez Ríos. El delegado de la Fiscalía General del Estado añadió que también se espera resolver la situación jurídica de José Javier N., de 31 años de edad, quien fue detenido durante el cateo efectuado en la colonia Ramón Bravo. Tras practicar la necropsia de ley al taxista Alfredo Parra González, de 67 años, quien murió en la colonia 24 de agosto, y a Eduardo Montoya Ramos, de 75, localizado sin vida en la colonia González, se confirmó que ambos murieron de un infarto. Al tratarse de causas naturales, los dos casos quedaron cerrados y los cuerpos fueron entregados a sus respectivas familias, de acuerdo a lo dado a conocer por Rigoberto Raúl Rodríguez Ríos, delegado de la Fiscalía General del Estado. Antonio Guevara, elemento de la Policía Preventiva, se reporta sin complicaciones de salud tras sufrir una herida superficial con un arma blanca mientras atendía un reporte por un conflicto familiar en el fraccionamiento Praderas, informó Daniel Aguilar. El secretario del Ayuntamiento señaló que, mientras tanto, el responsable de la agresión ya fue consignado ante el Ministerio Público y se está a la espera de que el oficial afectado acuda a interponer la denuncia formal de los hechos. Una joven pareja fue arrestada por diputados de sheriff del condado de Maverick tras protagonizar una pelea a bordo de un automóvil sobre el camino a Rosita Valley, dentro del sector Loma Linda, mientras transportaban a su menor hijo en el interior. De acuerdo al sheriff Tom Schmerber, Marely Madrid, de 19 años, estaba al volante en aparente estado de intoxicación y agredió al hombre, Luis Ángel de Luna, de 22, causándole lesiones menores, por lo que tuvieron que intervenir sus oficiales. Esta fue una producción de Radio Zócalo Noticias en la voz de Armando López Capetich.
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Ahí está, 6:12 p.m. Billy Idol con Dancing With Myself. Y mis backers, ustedes saben que no, o sea, sí nos podemos alocar, pero a veces como que no tanto. Entonces vamos a escuchar ahora a los Backstreet Boys con I Want.

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1: En un día como hoy, pero de
2: 28 de septiembre.
3: 1968. Hey, The Beatles empezaron un récord de 9 semanas en el número 1 con Hey Jude. La canción escrita por McCartney, que habla del hijo de John Lennon, les dio su 16avo número 1 en los Estados Unidos. 1980. The Police llegaron al número 1 en Europa con Don't Stand So Close To Me, mismo que se convirtió en el sencillo más vendido de 1980. 2002. La ciudad natal de Tina Turner, mencionada en su canción Nutbush City Limits, llamó un tramo de la carretera estatal 19 la carretera Tina Turner.

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Un momento, Anspach. Aprender a ser fuertes nos hace descubrir que la única opción es levantarnos, abrirnos paso y aceptar lo inesperado cuando se presente. La vida nos regala momentos inolvidables, así que tomemos la opción de vestirnos con el impermeable de la esperanza, bailar bajo la lluvia mientras sale el sol. Este fue un momento Anspach.

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5: Para la tarde de este lunes esperamos cielo parcialmente soleado y un día caliente con una máxima temperatura de 37 grados centígrados.